0: tratará de definirlo el próximo sábado por la noche en el juego de vuelta a disputarse del Estadio Jalisco y conocer a uno de los dos finalistas de este torneo. Informó para ABC Deportes, Andrés Guerra.
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2: Conan O'Brien regresará como conductor de los Oscar en el 2027. El comediante encabezará la ceremonia por tercer año consecutivo. La Academia confirmó que Conan volverá para la edición número 99 de los premios Oscar, que se celebrará el próximo 14 de marzo del 2027 en Los Ángeles, California. Además, productores aseguraron que su estilo y humor ayudaron a revitalizar la ceremonia, especialmente entre audiencias jóvenes y en redes sociales. Con este anuncio, Conan O'Brien se une al grupo de conductores históricos que han encabezado los Oscar en múltiples ocasiones, como Billy Crystal y Bob Hope.
3: Ale Burnes para ABC Noticias. 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
6: Nuestra red de infiltrados informa que la dirigencia de Morena en Nuevo León podría quedarse sin cabeza rumbo al 2027, pues Anabel Alcocer estaría preparando su salida del cargo ante las tensiones internas por posibles juicios políticos contra Samuel García. Aunque el partido mantiene el discurso de unidad, al interior ya comenzaron los jaloneos entre grupos que no quieren cargar con el costo político de un eventual proceso contra el mandatario estatal. Su salida sería interpretada como una forma de tomar distancia de una confrontación que amenaza con dividir aún más a Morena en la entidad. Dicen los infiltrados que Anabel Alcocer no quiere ser partícipe de ese pleito y prefiere deslindarse antes de que el conflicto escale, dejando vacante la dirigencia estatal morenista en uno de los momentos más delicados para el partido.
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0: Colombia, México. Worldwide, baby.
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0: baby. Hola, good afternoon. 6 de la tarde, ya con 26 minutos. Y desde que entro, voy a empezar con esto. El megatramómetro presenta Entrando y Aventando Mausers. Bebé,
1: salte.
0: Salte del centro.
1: Salte.
0: Salte del centro.
1: Salte.
0: Salte del centro. No vengas a Madero. Y Pino Suárez, hay un accidente, está asqueroso, hice media hora. Güey, nada más para cruzar el monumento, loco, esta Mauser que está en medio de la calle, le estaban dando RCP a alguien ahí en media calle, había como 80 patrullas, 80 ambulancias, 80 de protección civil, no sé qué pasó, no vengan, güey, si estás en el centro,
1: salte,
0: güey, salte de Madero, busca, lugares, rutas alternas, por favor.
1: ¡Salte!
0: Por favor, güey, qué locura, ¿no? Si ahí de por sí es un despapalle de por sí, porque pues está ahí el cruce bien horrible desde que acá tus amigos, ya sabes, ese chisme ya es viejo. Ahora justo cerrado todo Pino Suárez cruce, con toda esa calle está cerrada, güey. No hombre, loco.
2: Hola, Wendy.
0: Hola,
2: Natalia. Ya es 19 de mayo, ya. Cumplo años.
0: ¿Cumples años, Natalia? ¿Quieres que te cante las mañanitas o qué? ¿Sí o qué, bebé?
3: Hey, Wendy, pero dijo Lalo que entrabas a las 7, ¿qué fue?
0: ¿Cómo? A las 7 me voy.
4: Sálganse todos, pero del estado ya, la ñunga.
5: Sálganse, la fregada. Güey, antes que nada, güey, ¿cómo estás? Buenas
0: bien,
5: tardes,
0: te amo. Te amo.
5: Sálganse
0: más
5: de aquí de la Azteca y
0: también
5: la Azteca, Guadalupe.
0: El megatramómetro.
5: No sé qué pulseras pasó, pero no avanzamos nada.
0: No, así estoy yo. Y pitas.
5: No sé, está tráfico, si hay un choque más adelante, te aviso, mi buen Doro. Buenas tardes, güey, y te amo como siempre. Bye.
0: Oye, no me dijiste el megatramómetro, no me dijiste.
6: Timmy, si estás viendo esto, no vengas al centro.
0: Nadie venga, todos sálganse ya.
7: Aló, aló.
0: ¿Cómo
7: estás, Wendy? Buenas tardes.
0: Harta.
7: Oye, que no vengan acá para la arena. Está con 50,000 Wendalines. Porfis, ya no vengan, somos muchos. No me dejan salir de aquí.
0: Síganse reportando con el megatramómetro, baby. ¿Dónde están? Oh. No manches, la pasé fatal, güey. La pasé fatal. Oigan, pero aprovechando el spot, tengo una cumpleañera.

0: mamacita hermosa. Y también te tengo noticias importantes. 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

0: Es cierto, güey, no te dije megatramómetro, se me pasó
1: chiquillo de oro. Mano,
0: pues es que vengo peleando con media gente aquí, no se quieren mover, y luego les pito, manse, no se quieren mover, pero no avanzamos nada. El megatramómetro de la ciudad presenta.
1: Te quiero mucho.
2: Chale, demasiado tarde.
1: No,
2: ya
1: bebé.
2: Estoy en Madero.
1: No.
2: Viendo cómo vende un señor paletas en medio de unos carriles rápidos. Y a ver si hay agua porque tengo sed de
1: pelo. Te dije que te fuera. No me haces caso tú.

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0: El megatramómetro. El megatramómetro, bebé.
1: Chiquiringuis.
0: Hola, chiquiringuis.
1: Mira, Helen Dragones. Hay mil windows ahí. Ya voy en mi casa. Ya voy a dejar, ya salí del trabajo de mi mamá.
0: Ah, ok. ¿Cómo te fue en el trabajo de tu mamá, mi amor? ¿Cómo te fue? ¿Todo bien? Hay muchos window lines entonces, amor.
2: El megatramómetro de la ciudad informa. Para todos los automovilistas que se encuentran circulando por la avenida Juan Pablo II en dirección al oriente de la ciudad, o sea, en dirección hacia Guadalupe, mucha paciencia, como 10,000 window lines antes de su cruce con Rómulo Garza. Asimismo, ya para llegar a la avenida Paseo de las Américas, se registra una carga importante de tráfico. A la altura de la Arena Monterrey, se va a presentar mucho más tráfico, ya que el día de hoy se estarán realizando los festejos del Día del Maestro por parte de una de las alcaldías del área metropolitana, donde estará la actuación especial de Elías Medina y Gloria Trevi.
0: Okay.
2: En otras noticias, también les informamos que la avenida Paseo de las Américas hacia la avenida Benito Juárez, o hacia su cruce, hacia Constitución, se encuentra también un poco saturada. Tenga paciencia, maneje con calma, súbale a Digital 102.9 y disfrute de la
0: programación. Te quiero mucho, que es el mejor audio que me han mandado en el día.
3: ¡Wendy!
0: ¡Mande!
3: Hola, hola. Oye, te voy a decir algo.
0: ¿Qué pasó?
3: Te pareces a mi crush.
0: ¡Ah!
3: No es cierto. Bueno, si quieres, sí es cierto. Ya no vengan a Lázaro Cárdenas de San Pedro rumbo a Monterrey. Está horrible. 800 window lines.
0: Oigan. Bueno, pues de esta manera vamos a dar por finalizado. El megatramómetro presentó. Ya sé qué pasó en Madero y Pino Suárez. Desafortunadamente, un taxista sufrió un infarto a bordo de su taxi, de su unidad de trabajo, y desafortunadamente, a pesar de las obras de RCP, de reanimación cardiopulmonar que le realizaron las autoridades, desafortunadamente el taxista falleció, y por eso el tráfico que se presentaba en esta hora de la tarde en Madero y Pino Suárez. Lamentamos mucho esta noticia. Esperamos pronta resignación para la familia del involucrado y esperemos que Dios lo reciba y que tenga pronta resignación. Un descanso eterno también. Y lamentamos mucho la noticia. La verdad, yo estaba de que no, pero pues desafortunadamente son situaciones que no están en manos de nadie. Yo me tengo que despedir. Tengo información importante, pero regreso en punto de las 8 de la noche con más información para ti. No te despegues, baby.

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1: En Nuevo León, las temperaturas extremas no solo elevan el consumo de agua y electricidad, también coinciden año con año con un incremento sostenido en los casos de violencia familiar. Mayo y junio se han convertido, al menos en los últimos 5 años, en los meses con mayor número de denuncias por este delito, una tendencia que especialistas relacionan con el desgaste emocional, el estrés económico y la irritabilidad provocada por el calor. Las cifras de la Fiscalía General de Justicia reflejan que durante los últimos 5 años, los meses con más denuncias han sido justamente mayo y junio. En 2021 se registraron 1985 casos en mayo y 2074 en junio. La secretaria de las mujeres, Graciela Buchanan, confirmó que existe una incidencia que tiende a elevarse durante la temporada de calor, aunque aclaró que la estrategia institucional se centra en reforzar vigilancia y atención. Buchanan subrayó además que la violencia familiar es actualmente el delito de mayor incidencia a nivel estatal y nacional. De cara al Mundial 2026, adelantó que ya se refuerzan medidas preventivas. Los psicólogos Felipe Rocha Cruz y Alicia Villanueva coinciden en que el calor funciona como un detonante adicional.
0: Información nacional.
2: El Gabinete de Seguridad del Gobierno Federal informó que elementos de la Secretaría de Marina Armada de México y del Departamento de Aduanas del Aeropuerto Internacional de la Ciudad de México incautaron un cargamento de 9 kilos de cocaína pura ocultos en el asiento de una silla de ruedas. El cargamento asegurado representa 18 mil dosis de la droga con valor en el mercado negro de 2 millones de pesos. El Gabinete de Seguridad dijo que la intercepción de la cocaína se logró con el apoyo de un binomio canino que detectó a un pasajero quien transportaba la droga en una silla de ruedas. El pasajero portador de la silla fue detenido y quedó a disposición del agente del Ministerio Público de la Federación. Para ABC Noticias, Felipe Barrera Jaramillo, desde la Ciudad de México.
0: Deportes.
3: El mediocampista Eric Lira advirtió que ninguna selección debería ganarle a México en casa durante el torneo. Lira reflexionó sobre su carrera y la posibilidad de salir a Europa, algo que por el momento no toma en cuenta ya que prefiere enfocarse en la concentración con el equipo mexicano. La selección mexicana tiene asegurado disputar al menos 3 partidos de fase de grupos en nuestro territorio, que son el 11 de junio contra Sudáfrica y el 24 ante República Checa en el Estadio Azteca. La jornada 12 medirá a Corea del Sur en el Estadio de Guadalajara y en 16avos de final podría jugar en el Azteca si es líder del Grupo A. El ganador de esa llave también jugaría en Ciudad de México. Informó para ABC Deportes Andrés Guerra.
0: Espectáculos.
4: Histórico, Madonna, Shakira y BTS fueron confirmados como los artistas del primer show de medio tiempo en una final de Copa Mundial. La FIFA anunció que el espectáculo se realizará el próximo 19 de julio durante la final del Mundial 2026 en el MetLife Stadium de Nueva Jersey. Además, el show será producido por Global y curado por Chris Martin, vocalista de Coldplay, siguiendo un formato muy parecido al del Super Bowl. Shakira también interpretará Die Die, el nuevo himno oficial del Mundial, mientras que BTS y Madonna encabezarán uno de los eventos musicales más grandes en la historia del fútbol.
5: Ale Burnes para ABC Noticias. 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

0: Buenas, buenas, buenas tardes. Ahí me escucho, sí, bueno, hola, ahí estamos. Hola, hola, buenas tardes. Hola, ¿cómo están? Otra vez nuevamente. ¿Cómo estamos? Soy yo, Lalo Rosas, sí. Yo les dije en la tarde, que hoy no iba a haber noctámbulo paranormal. Que hoy no iba a haber noctámbulo. Hoy los acompaño justo una horita, de 7 a 8 de la noche. Y a las 8 llega Gwen Saavedra porque tiene información importante. Así que bueno, señoras y señores, vamos a darle en esta hora, siendo las 7 de la tarde, con 9 minutos. ¿Cómo se dice, güey? ¿7 de la tarde o 7 de la noche? Ya estoy confundido yo. No sé. Bueno, lo que sea, pero espero estés bien. Hola.
1: Lalo, pero es un octámbulo de tarde porque yo hice una buena historia que le iba a compartir. Ah.
0: No, güey, es que una hora no nos alcanza. No nos alcanza para hacer noctámbulo paranormal. Una hora no, güey.
2: Ajá, ¿qué onda, mi Lalo?
0: ¿Qué onda, bebé? ¿Cómo estamos?
2: Entonces no va a haber rectángulo.
0: No va a haber, no va a haber.
2: Entonces, ya para las 8 voy a cambiarle.
0: No, no, no, no, no, no. Cállate.
3: Hola. Gordo.
0: ¿Qué pasó? ¿Qué, güey?
3: Una hora más, papi, contigo, mi rey hermoso. Ya te lo quieres acomodar, chiquito. No, no, no.
0: ¡Hola, hola!
4: ¡Hola, señor Pancho!
0: ¿Cómo estás?
4: En buena onda, ¿de cuánto nos toca?
0: No, espérate, espérate, espérate.
4: Porque no nos puede andar dejando sin rectángulo a cada rato. De verdad. Ya estoy bien molesta yo.
0: Tranquila, Cris,
4: yo
0: tranquila.
4: No quiero que se vaya Lalito, precioso, hermoso, pues. Chiquito, de la vida y del amor.
0: Mira, si no quieren que me vaya, de a todos por chompa.
5: 1500.
0: Si no, no. Si no, no. ¡Hola!
3: ¿Qué onda, Lalo?
0: A
6: chicle con pal chicle.
0: A chicle, compadre, dígame.
6: Es para qué llegas, para qué vas.
0: Oh, que la chica.
6: ¿Para qué vas a jalar? La neta.
0: ¿Qué te digo?
6: Si no le vas a poner el flow, si no te van a dejar desplayarte como loba que eres.
0: Loba.
6: ¿Para qué vas a jalar?
0: Güey, pues perdón,
6: ¿qué hago? Te voy a transmitir desde tu casa, hombre.
0: Compadre.
6: Adiós.
0: Tengo un contrato que tengo. Que tengo que cumplir estrictamente. ¿Qué estoy, bebé, para ustedes?
6: Mindy, entonces no va a haber cochámbulo.
0: No, bueno, va a haber.
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0: Mejor nos la pasamos saludándolos al 81-8010-1029. ¿Les late o qué?

0: ¡Qué bien les fue a los BTS, ¡Swim! A través de la número uno, ¿qué ofrecen, güey? ¿Qué ofrecen para que yo me quede haciéndole rectángulo, digo, noctámbulo paranormal hasta las 11 de la noche? ¡Hola, hola!
1: ¿Qué onda, mi Lalo?
0: ¿Qué onda, bebé? ¿Cómo
1: Oye,
0: estás?
1: No traigo para la de Milky.
0: ¿Pero qué?
1: Pero tengo una prima que es media pulguilla, tú dices.

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0: Las cosas que tienen un final, no hay por qué olvidarlas. Sebastián Yatra, Melancólicos Anónimos. Buenas noches.
1: ¡Gordo!
0: ¿Qué macho?
1: No tendré utilidades para ofrecerte para que te quedes, pero sí te puedo.
0: ¿Qué?
1: Ofrecer un repujoncito
0: no.
1: como los que tú das.
2: 500.
1: Si pudieras y te animas.
0: ¡Hola!
2: Nada más. 1500.
0: Ajijo.
2: Yo te pago 1500. La lo que quieras para que te quedes.
0: ¿A poco sí?

0: música de Angel Blue. No es el color, es la actitud, dice.
1: ¿Qué onda, gordo?
0: ¿Qué ha habido, bebé? Dímelo.
1: ¿De qué se trata o qué?
0: ¿De qué o qué?
1: ¿Cuál es el rollo?
0: El rollo.
1: Oye, gordo, acuérdate que somos el dúo dinámico.
0: ¿Por qué?
1: Recuerda que yo soy Batman y tú eres el gruesón.
0: ¿El qué? 81-8010-1029 es el WhatsApp.
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0: Saya voy, Sonda Pop, la número uno. Hola, hola.
1: Ay, gordo, ¿qué esa que nunca te paga para que te quedes ahí?
0: ¿Qué?
1: ¿Quién es? Si quieres, nos quedaremos ahí contigo, gordo, para que pague parejo, compadre.
0: Si le paga uno, que nos paga todos, ¿sí o no? 7:36 PM. Buenas noches. Lalo Rosas contigo hasta las 8 de la noche en la número 1.
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0: todos sus radioescuchas son así de groseros. No, mire, yo le voy a dar un ejemplo de que no son así.
1: Gordo, ¿cómo estás, gordito? ¿Cuándo? No. ¿Y dónde?
0: ¿Estás viendo, güey, que te estoy poniendo el ejemplo, menso? Hey,
2: gordo,
0: ¿qué pasó?
2: ¿Cómo que no va a haber noctámbulo?
0: No, güey.
2: Nada más por eso me puse a trabajar.
0: Ah, güey, discúlpame. Ey, yo no tengo la culpa, ¿eh? Yo...

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Señoras y señores, de esta manera nos despedimos. Que tengan excelente noche. Se van a quedar con Gwen Saavedra en punto de las 8. Tiene información muy importante, ¿eh? Mucha atención. Yo te dejo con Kurt por si te quieres quedar. En la número 1, Digital 102.9, yo soy Lalo Rosas. Hasta mañana a las 4 de la tarde en el Relax. Bye, bye.

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2: Nuestra red de infiltrados informa que diputados locales andan molestos porque hace 3 semanas el área de informática del Congreso, que preside Itzel Castillo, les retiró para una actualización tablets y laptops que usan para revisar dictámenes y votar, pero no han sido devueltos y no hay fecha para ello. La preocupación aumentó cuando algunos legisladores se enteraron de que también se trabaja en un nuevo sistema de votación electrónica. El detalle es que cualquier modificación tendría que aprobarse por el Pleno, por lo que consideran extraño que se hagan cambios sin consultar a las bancadas. Dicen los infiltrados que varios legisladores ya reclamaron la falta de información y ahora cuestionan quién autorizó las modificaciones sin avisarles, pues temen que el nuevo sistema pueda abrir la puerta a futuras controversias en votaciones del Congreso local.
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1: Baby, ya por despedirnos de este enlace, hoy te quiero platicar, si apenas nos estás escuchando, que espero que no, espero que hayas estado con nosotros durante todo este evento. 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Baby, yo me despido, muchísimas gracias por acompañarnos. Mañana tenemos una cita en punto de las 10 de la mañana, así que no te despegues de la número 1 en éxitos. Yo soy Gwen Saavedra, no te vayas.

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6: ¿Te has preguntado qué contienen los productos que consumes a diario? Conocer los ingredientes es el primer paso para elegir mejor.
7: Exacto, por eso una gran alternativa es preparar tus propios productos en casa.
6: Hoy te contaremos sobre las tecnologías domésticas, una opción para cuidar tu salud y tu bolsillo al mismo tiempo.
7: Por eso te enseñaremos a preparar una crema de cacahuate para toda la familia.
6: Y para ahorrar también hay que aprender de finanzas personales.
7: Te diremos cómo hacer un presupuesto familiar. Es fácil, rápido y con resultados efectivos de apoyo a tu economía.
6: Presta atención y quédate con nosotras.
7: Esto es Revista del Consumidor Radio.
5: Revista del Consumidor.
7: Desde hace más de 4 décadas, en la Profeco brindamos opciones para elaborar productos útiles, seguros, económicos y con excelente calidad.
6: Se trata de las tecnologías domésticas, una pieza clave de nuestras actividades de educación para el consumo.
7: Con ingredientes que se encuentran fácilmente y procedimientos simples, buscamos que las infancias y las familias tengan alternativas para elaborar lo que necesitan a un menor costo, comparado con los precios que ofrece el mercado.
6: Todo este esfuerzo tiene el respaldo del Laboratorio Nacional de Protección al Consumidor, donde se encargan de validar cada receta.
7: Con la meta de cuidar el bolsillo de los hogares y ofrecer nuevas alternativas, la Profeco organiza talleres en toda la República a través de sus oficinas de defensa del consumidor.
6: Tan solo en 2025 se realizaron 10,983 talleres de tecnologías domésticas, logrando apoyar a 347,500 personas en todo el país.
7: Esta labor ayuda directamente al ahorro familiar, fomenta un consumo más consciente y desarrolla habilidades que impulsan la autonomía económica.
6: Incluso, estas tecnologías han servido para quienes desean emprender y generar algo de dinero extra. Bajo este modelo hemos hecho, por ejemplo, limpiador de piso, pasta dental, gel para el cabello, protector solar y productos de confitería y panificación.
7: Hoy toca el turno de la crema de cacahuate.
6: ¡Comenzamos!
7: Con pocos ingredientes podemos hacer algo muy rico. Prueba de ello es que para hacer crema de cacahuate necesitaremos solamente
6: una taza de cacahuates pelados sin sal, una cucharada de piloncillo molido y una cucharadita de extracto de vainilla.
7: Seguro tienes en casa alguno de los ingredientes. De cualquier forma, se consiguen en el mercado más cercano.
6: De utensilios necesitaremos un procesador de alimentos o licuadora, taza medidora, cuchara sopera, cuchara cafetera, espátula de plástico y para envasar, un frasco de vidrio con tapa hermética.
7: Y esto me encanta, Nat. Una ventaja más de esta tecnología doméstica es que solo toma 30 minutos hacer la crema de cacahuate y en cambio se conserva por mucho tiempo. Su caducidad es de 1 año.
6: Pues manos a la obra. Para empezar, molemos los cacahuates en el procesador de alimentos hasta formar una pasta. Es importante que lo hagamos en intervalos cortos y al mismo tiempo ir reduciendo la velocidad mientras se va moliendo.

0: elaboración y caducidad.
1: Esto es primordial para que luego no estemos comiendo algo ya caducado que nos pueda hacer daño. Finalmente, recuerda que hay que mantenerla en refrigeración.
0: Además, toma en cuenta que si con el tiempo percibes un aroma rancio, debes desecharla de inmediato, independientemente de la fecha de caducidad.
1: Da ese paso hacia un consumo informado e inteligente y anímate a elaborar esta tecnología doméstica.
0: No olviden que pueden ver más procedimientos de diferentes tecnologías en el canal de YouTube Profeco TV.
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1: Sigan en Revista del Consumidor Radio, porque vamos a escuchar cómo una tarea sencilla puede proteger nuestra economía.
5: El presupuesto familiar es una herramienta básica para cuidar tu dinero.
6: Así es, aunque cada familia es distinta, organizar los ingresos y gastos puede marcar la diferencia entre vivir al día o empezar a ahorrar.
5: Ojo con este dato. De acuerdo con la Encuesta Nacional de Inclusión Financiera 2024, solo el 36.6% de las familias lleva un presupuesto o registro formal de sus gastos.
6: Esto no significa que las familias no intenten organizarse. Hay personas que tienen otros hábitos. Por ejemplo, apartar dinero para pagos, llevar el registro de recibos o anotar deudas. El problema es que no siempre lo hacen de forma estructurada.
5: Entonces, ¿por dónde empezar? Un presupuesto familiar efectivo se construye con 4 elementos básicos: ingresos, gastos, compromisos financieros y ahorro.
6: El primer paso es anotar todo el dinero que entra al hogar. Sueldos, ingresos extra, apoyos o cualquier otra fuente. Es importante considerar el total mensual real.
5: Ahora, registra los gastos del día a día: alimentación, servicios, transportes, educación, entretenimiento.
6: En el tercer punto van los compromisos financieros o pagos mensuales como renta o hipoteca, seguros o créditos. Es importante que anotes montos, fechas de pago y revisar si puedes adelantar pagos para reducir de intereses.
5: No hay que olvidar que el ahorro no es lo que sobra, es una prioridad. Define un objetivo, vacaciones, emergencias o algún proyecto familiar, así como el monto que le destinarán cada quincena o al mes. Tenlo en cuenta. Una meta clara motiva a todos en casa.
6: Ahora, te compartimos recomendaciones prácticas para que tu presupuesto funcione de verdad.
5: Lleva un registro constante de tus gastos, ya sea en libreta o en tu celular.
6: Usa categorías sencillas y ajústalas conforme te familiarices.
5: Sé flexible. Si algo no funciona, cámbialo. El presupuesto debe adaptarse a ti, no al revés.
6: Automatiza tus pagos para evitar recargos y olvidos.
5: Evita compras innecesarias, esas que parecen pequeñas pero desbalancean todo.
6: Y muy importante, hablen en familia sobre el dinero, sin juicios, con empatía.
5: También es fundamental revisar el presupuesto periódicamente. La vida cambia y tus finanzas también deben hacerlo.
6: Antes de hacer una compra importante, pregúntate, ¿está dentro de mi presupuesto? ¿Realmente lo necesito?
5: Y si hay niñas o niños en casa, inclúyelos. Desde pequeños pueden aprender a ahorrar y a tomar decisiones responsables.
6: Recuerda, no importa cuánto ganes, sino cómo administras lo que tienes.
5: Un presupuesto familiar no solo organiza tu dinero, te da tranquilidad, claridad y control sobre tu economía.
6: Empieza hoy. Tu bolsillo y tu futuro te lo van a agradecer.
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5: El municipio de San Pedro realizó el retiro de cerca de 11,500 metros cúbicos de asolve en labores de limpieza en la infraestructura de drenaje pluvial. Los trabajos fueron supervisados por el alcalde Mauricio Fará y el secretario de Servicios Públicos Miguel Ávila. Los funcionarios recorrieron una caja retenedora pluvial ubicada en la colonia Lomas del Valle con una capacidad de 13,500 metros cúbicos, donde el personal de la Dirección de Infraestructura Hídrica realiza el retiro de asolve acumulado tras las recientes precipitaciones. La caja retenedora de Lomas del Valle es una de las 10 con las que cuenta el municipio y está diseñada para captar y controlar el flujo pluvial durante lluvias intensas. De acuerdo con la administración municipal, el agua que desciende de la Sierra Madre llega a la caja retenedora a través del drenaje pluvial, donde disminuye la velocidad de la corriente, permitiendo que el lodo, piedras y otros sedimentos queden atrapados en el fondo. Posteriormente, el agua continúa su curso hacia el río Santa Catarina, lo que ayuda a evitar taponamientos y reducir afectaciones en vialidades y sectores habitacionales cercanos al lugar como Lomas del Valle, Bosques del Valle y la avenida Alfonso Reyes.
4: Información nacional.
6: La consejera del Instituto Nacional Electoral, Frida Denise Gómez Puga, negó haber presentado una denuncia ante la Fiscalía General de la República en contra del director de administración del INE, Jesús Octavio García, por presuntas irregularidades detectadas por la Auditoría Superior de la Federación. Afirmó que su firma fue falsificada en un documento apócrifo difundido esta semana. Señaló que de manera clara, categórica e inequívoca, sostiene que el escrito que circuló en aplicaciones de mensajería y distintos espacios informativos no fue elaborado, autorizado ni presentado por ella ni por personal de su oficina. La consejera del INE advirtió además que la firma plasmada en el documento es falsa y no corresponde a su voluntad jurídica, por lo que, dijo, presentará una denuncia formal ante las autoridades competentes por la probable comisión de delitos relacionados con la falsificación de documentos y firmas. Para ABC Noticias, Felipe Barrera Jaramillo, desde la Ciudad de México.
4: Deportes.
7: El presidente de la Federación Iraní de Fútbol, Mehdi Tag, declaró el día de hoy que aún no han recibido los visados para que su selección viaje a Estados Unidos y participe en el próximo Mundial. La participación de Irán en el torneo previsto del 11 de junio al 19 de julio sigue rodeada de incertidumbre desde el estallido de los problemas en Oriente Medio a finales de febrero, tras los ataques lanzados por Estados Unidos a Israel y la República Islámica. Mañana o pasado mañana tendremos una reunión decisiva con la FIFA y debe proporcionarnos garantías porque el problema de los visados sigue sin resolverse, indicó el presidente de la Federación Iraní de Fútbol. Informó para ABC Deportes, Andrés Guerra.
4: Espectáculos.
8: Britney Spears volvió a generar polémica luego de que aseguraran que causó caos dentro de un restaurante en Los Ángeles. De acuerdo con testigos, la cantante habría comenzado a emitir sonidos de perro y comportamientos extraños mientras se encontraba cenando, provocando incomodidad entre algunos clientes. Además, medios estadounidenses señalaron que personal del lugar intentó mantener la situación bajo control para evitar que el momento escalara o fuera grabado por más personas. Hasta ahora, Britney Spears no ha reaccionado públicamente a las versiones que ya circulan ampliamente en redes sociales y medios de espectáculos.
9: Ale Burnes para ABC Noticias. 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

0: Bienvenidos, señores, a la Pijama Morning Show. En esta mañana de viernes 15 de mayo, felicidades a todos los maestros. Felicidades a todos. Ojalá que se la pasen bien el día de hoy. Que la mayoría, pues, obviamente descansó. Creo que el festejo del día del maestro fue ayer. O entre semana, o es mañana. Pero hoy no. Hoy los maestros descansan. Y bien merecido, ¿eh? Bien merecido todos los maestros. Saludos. Feliz en su día. Realmente es una profesión muy complicada, sabiendo que pues no es muy bien pagada, hay que aceptarlo. Hoy en día, a lo mejor cuando a nosotros nos tocó, los maestros de nuestra secu, prepa, eran muy diferentes, y creo que estaba un poquito mejor pagado, que es el sindicato, mil cosas, ¿no? Pero hoy en día no. Hoy sabemos que el maestro en Nuevo León, y por lo menos en México, gana poco. Es muy mal pagado en la profesión de maestro. Sin embargo, no todo el mundo tiene la vocación, así que felicidades a todos los maestros. Yo tengo par de maestros en mi familia. Felicidades a tanto a mi hermano como a mi cuñada, que son maestros. Y lo digo porque lo sé, porque los veo y sé que realmente no es una profesión bien pagada. Es muy complicada aguantar a tanto mendigo huerco. Imagínense aguantar tanto mendigo huerco que no es tuyo, güey. Si con los tuyos te desesperas, imagínate aguantar a huerco ajeno, desobediente, hocicón, huercos groseros. No, a mamás, güey. Que si a la encargada de la zona, todo ese tipo, que a la directora, que a la conserje que se cree maestro, jefa. No. Qué reverendo desmadre. Así que, ¡felicidades a todos los maestros! Voy a tomar lista a esta hora de la mañana, como no hay chamacos, Fíjense, salí de la casa de todos ustedes a las 6:25 de la mañana. Normalmente hago una hora, güey, llegué a las 6:52, o sea, hice veintitantos minutos de camino, no hay tráfico. Esto que hoy se está viviendo, o sea, lo de hoy 15, es lo que el gobierno federal, junto con los gobiernos estatales y las secretarías estatales y obviamente federales, querían implementar el 5 de junio para que todo mundo a partir de ese día tuviéramos días como hoy, mediodías como hoy o tardes como hoy. Pero, no, es que ¿con quién se van a quedar los huercos? No, van a perder la educación. A ver, señora, relájese, iba a ser un mes nada más. Iba a ser una vez por esta, porque tenemos una fiesta futbolera en el cual van a visitar mucha gente extranjera, mucha gente de aquí mismo del país, mucha gente turista que iba a estar en la ciudad y que a veces rentan coches o traen sus mismos automóviles. Iba a ser muy complicado, pero bueno, ahí está. ¿Se estuvieron quejando? No, ¿cómo creen? No. ¿Dónde? ¿Y quién ha pensado? ¿Los niños desde la pandemia no se recuperan? Va a ver el desmadre que se va a hacer, de mí se acuerdan. Ya anunciaron el Fan Fest de la FIFA que se va a estar aquí presentando en el Fundidora. Y también va a ser un despapalle, de mí se acuerdan. Con Chayang, güey, Enrique Iglesias. No. Va a estar fuerte. Va a estar bueno, Partidos diarios, presentaciones diarias, eventos. Va a ser una gran fiesta con el FIFA Fan Fest que ya anunció ayer el gobierno del estado. Donde, bueno, pues se va a poner buena la fiesta, pero en cuanto al tráfico va a ser un desmadre. De mí se acuerdan y todo el mundo se va a acercar. ¡Hay mucho extranjero! ¡Se está haciendo mucho del papayín en el centro! Ándele, síganse quejando. Síganse, se lo están haciendo por su bien, hombre. Ahí está, ándele. Hasta julio nos vamos, órale.
1: Hoy no tengo clases, pero voy a ir a trabajar con mi mamá.
0: Saludos.
2: 6-7.
0: Presente. Digo, yo entiendo que muchos papás no tienen pues la oportunidad de que alguien les cuide los chamacos, pero a ver, ¿cuántos no se van a ver beneficiados en cuanto a tráfico? Dejas de estresarte, güey.
3: Ay, quiero felicitar al teacher Román, el teacher Luis y al maestro de educación física.
0: ¿Qué haces despierto tú, Mauricio? ¿Por qué no estás en tu casa descansando, Mauricio?
4: Coco, están bien chidas las avenidas, no hay tráfico.
0: No hay tráfico, ya ven. Todas esas mamás que se empezaron a quejar. Ay, ¿cómo que? No. Alguien piensa, no se han recuperado los niños de educación.
4: Hola, Coco, buenos días. Oye, sí está muy fluido el tráfico. Y pues sí, como tú dices, va a ser despapalle todo esto. Pero pues también yo creo que si no autorizaron esa parte en el punto de vista, yo creo que deberían de poner, pues, a los policías, tránsito, afuera del estadio para que se haga, pues, lo más rápido posible y, pues, haya coordinación, porque, pues, si ya sabemos, todo el mundo se quiere meter.
0: Pero es que lo hacen, realmente lo hacen, en los partidos de Rayados lo hacen, la gente de Guadalupe, del municipio de Guadalupe ya tiene años haciéndolo y aún así se hace un caos porque es mucha gente, imagínate con un partido local se hace un desmadre, imagínate cuando sea un partido ya aquí de FIFA con turistas, con gente extranjera, no, o sea, es un desorden total.
2: No, no, no.
5: Buenos días, Coco, desahógate, papá. Todos pensamos lo mismo que tú. Bueno, en caso yo pienso lo mismo que tú.
2: FIFA,
5: la...
2: Ya no se oye del estado.
5: Mal pagado para los maestros. Muy matado para ellos.
0: Eso sí.
5: Pero bueno, feliz día.
0: ¡Feliz día a todos los maestros!
6: Buenos días, Coco, excelente. Fin de semana, aquí contento porque ya fui, vine a Matamoros, todo bien.
0: Todo bien, qué bueno, compadre.
6: Vengo completito.
0: Qué bueno.
7: Buenos días, Cocolocho. Felicidades, maestro de payasos. Ese por la banqueta, perro.
8: Estoy viendo por la banqueta, hombre.
9: Nosotros sí tuvimos clases, Coco Locho.
0: ¿Cómo que sí tuvieron clases? ¿En serio?
10: Buenos días, Coco. Y no solo es asueto para los niños y maestros. ¡Es quincena!
11: Hola, Coco, buenos días. Oye, mi hermana es una de esas. Puso un post en Instagram de que... alguien piensa en los niños. Todo por el fútbol. Porque ella es maestra, y se queja de eso. Y luego publica hoy un estado en Instagram. ¡Qué padre está toda la calle, toda vacía! ¡Manga tu roña, tú!
12: Colocho, buenos días. Tengo tiempo para ponerte audio. Para empezar, mis respetos para los nuevos maestros que lidian con ese tipo de madres.
0: No, bien complicado.
12: No, ese tipo de padres. En mis tiempos, Cocolocho.
0: Un guamazo.
12: De acuerdo. Maestro Juan Carlos. Adoración. El borrador. ¡Pum! Volaba también el quitazo.
0: A ver, niños,
12: esto es así. Sinceramente, no estoy a favor de lo que es el maltrato, pero si ocupan sus correctivos los niños, no los vieras. No. Y no me incluyo. Porque mis hijas son niñas muy bien educadas, no como la bola de salvajes con las que ellas lidian.
0: Sí,
12: por eso las estoy preparando. Buen día, Coco.
0: Buen día, compadre. Tienes toda la razón. Antes el profe Juan Pablo, que en paz descanse, gran maestro. Porque realmente, y luego si ibas y peinabas con tu mamá, regresaba con tu mamá contigo a la escuela. Ya me dijo profe Juan Pablo que el niño se peleó. Sí, mi señora, se peleó. ¿Cómo que te peleaste? ¡Hale caso! ¡No, hombre, te iba peor, güey, si le decías a tu mamá! ¡Saludos a todos los maestros!
13: Coco, no, hombre, también a veces es doble moral. Como cuando cae agua nieve y andan todos...
0: Ahí andan los morrillos en la nieve, sí.
13: Están
0: llevando
13: un chipinque y no lo mandan a la escuela porque hace frío, pero lo traen allá con todo. El frío al huerto y el amarrado y todo.
0: ¿Saben qué fue lo peor? Que el secretario de Educación a nivel federal, junto con todos los secretarios estatales, hicieron una votación. Eso fue lo peor, que se votó, güey. No fue como que por sus... Yo decido y no. Se votó y todos estaban de acuerdo que el 5 de junio se tenían que acabar las clases por la cuestión del clima, por la cuestión del mundial, por ese tipo de cuestiones. A lo mejor no todo el país... Hubieran sido, a ver, Nuevo León, Jalisco y México van para atrás. El problema es que no se respetó. ¿Para qué van a hacer de ahí la encuesta y a ver qué opinaban si no se iba a respetar, no?
14: Oh, Coco, muy buenos días. Fíjate que la verdad es que antes uno veía a los maestros como los segundos padres. Lo que ellos decían... se hacía.
0: Claro.
14: Y si te entregaban una hoja como para entregártelas a los papás, ibas hasta temblando, porque te iba a ir peor. Saludos a todos los maestros de antes, que qué barros. Se les quitó esa ley para todos, es autoridad para todos los niños de hoy. Por eso estamos viviendo como estamos.
0: Te daba miedo entregarle la hoja a tu mamá porque era un reporte. Hoy en día le llega un reporte a la mamá. ¿Por qué le puse un reporte a mi niño? ¿Por qué? Si mi niño se porta muy bien, ¿por qué? ¿Por qué?
15: Oye, yo feliz, hice 20 minutos desde Pedregal de Lindavista a Félix Hugo Gómez.
0: Nada de tráfico.
15: No lo puedo creer.
0: Absolutamente. Feliz. Imagínense, eso iba a estar desde el 5 de junio hasta agosto. No, septiembre, güey, hasta finales de agosto.
7: ¿Qué onda, mi Coco? Y todos esos vatos y viejas que se quejan de lo que iba a implementar el gobierno, son los que hacen que falten sus hijos, sí, los lunes, claro, porque andan bien crudos.
0: Claro, claro.
7: Hipócritas.
0: Sí, la madre. Ay, no, es que ya, una señora me dijo a mí, los niños no se han recuperado desde la pandemia. Y ves al niño y dices, oye, señora, pues también te ayudéle, o sea. Pero bueno, señores, vamos a pasar.

0: Cocolocho, esos papás que se quejan de que con quién iban a dejar a los niños, de que porque van a salir el 5 de junio, son los mismos papás que no dijeron nada cuando implementaron que no se podía reprobar al alumno.
1: Ándale, es cierto, ya no se reprueba el alumno. Yo tenía amigos que los alcancé en sexto de primaria.

Hoy en la competencia vamos a poner, recuerden que todo el mes va a ser canciones del mismo artista, o sea, va a poner tres canciones del mismo artista, ustedes deciden cuál les gusta de esas tres, ¿ok? De un lado tenemos la canción de...

0: perro.
1: ¿Qué les gusta esta hora de la mañana? ¡Vámonos! ¿Con quién se queda el perro? ¡Ya no quiero! ¡Dueles!
2: ¡Sí, señor!
1: ¿Por cuál?
3: ¡Cocolocho! ¡Ya no quiero!
1: ¡Ya no quiero! Sí, ¡se adelanta uno!
4: ¡Buenos días, Coco! Por la...

0: ¿por cuál?
1: La de duele.
0: ¡Ah, caray! ¡Lleva tres!
2: Buenos días, Coco.
0: ¡Cuatro! ¡Ah, caray! Se me hace que ya no quiero ir con quien se queda el perro, se queda abajo.
2: Buenos días, Coco. Duele. Ra, ra, ra.
0: Regresamos, señores. Los Azorrilló Dueles. Es buena rola, ¿eh? Muy buena canción. Síganme en redes sociales. Me encuentran como Oscar Vélez, el Coco. Así estoy conectado a esta hora de la mañana, Oscar.

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1: Si te la estás pasando bien.
0: 7 millones, no
1: más. Espera lo que sigue. Vayan. Esto es La Pijama Morning Show.
0: Regresamos con Cocolocho. Buenos días a todos.
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31: El municipio de San Pedro realizó el retiro de cerca de 11.500 metros cúbicos de asolve en labores de limpieza en la infraestructura de drenaje pluvial. Los trabajos fueron supervisados por el alcalde Mauricio Fará y el secretario de Servicios Públicos Miguel Ávila. Los funcionarios recorrieron una caja retenedora pluvial ubicada en la colonia Lomas del Valle con una capacidad de 13.500 metros cúbicos, donde el personal de la Dirección de Infraestructura Hídrica realiza el retiro de asolve acumulado tras las recientes precipitaciones. La caja retenedora de Lomas del Valle es una de las 10 con las que cuenta el municipio y está diseñada para captar y controlar el flujo pluvial durante lluvias intensas. De acuerdo con la administración municipal, el agua que desciende de la Sierra Madre llega a la caja retenedora a través del drenaje pluvial, donde disminuye la velocidad de la corriente, permitiendo que el lodo, piedras y otros sedimentos queden atrapados en el fondo. Posteriormente, el agua continúa su curso hacia el río Santa Catarina, lo que ayuda a evitar taponamientos y reducir afectaciones en vialidades y sectores habitacionales cercanos al lugar como Lomas del Valle, Bosques del Valle y la avenida Alfonso Reyes.
30: Información nacional.
5: La consejera del Instituto Nacional Electoral, Frida Denise Gómez Puga, negó haber presentado una denuncia ante la Fiscalía General de la República en contra del director de administración del INE, Jesús Octavio García, por presuntas irregularidades detectadas por la Auditoría Superior de la Federación. Afirmó que su firma fue falsificada en un documento apócrifo difundido esta semana. Señaló que de manera clara, categórica e inequívoca, sostiene que el escrito que circuló en aplicaciones de mensajería y distintos espacios informativos no fue elaborado, autorizado ni presentado por ella ni por personal de su oficina. La consejera del INE advirtió además que la firma plasmada en el documento es falsa y no corresponde a su voluntad jurídica, por lo que, dijo, presentará una denuncia formal ante las autoridades competentes por la probable comisión de delitos relacionados con la falsificación de documentos y firmas. Para ABC Noticias, Felipe Barrera Jaramillo, desde la Ciudad de México.
30: Deportes.
7: El presidente de la Federación Iraní de Fútbol, Mehdi Tag, declaró el día de hoy que aún no han recibido los visados para que su selección viaje a Estados Unidos y participe en el próximo Mundial. La participación de Irán en el torneo previsto del 11 de junio al 19 de julio sigue rodeada de incertidumbre desde el estallido de los problemas en Oriente Medio a finales de febrero, tras los ataques lanzados por Estados Unidos a Israel y la República Islámica. Mañana o pasado mañana tendremos una reunión decisiva con la FIFA y debe proporcionarnos garantías porque el problema de los visados sigue sin resolverse, indicó el presidente de la Federación Iraní de Fútbol. Informó para ABC Deportes, Andrés Guerra.
30: Espectáculos.
9: Britney Spears volvió a generar polémica luego de que aseguraran que causó caos dentro de un restaurante en Los Ángeles. De acuerdo con testigos, la cantante habría comenzado a emitir sonidos de perro y comportamientos extraños mientras se encontraba cenando, provocando incomodidad entre algunos clientes. Además, medios estadounidenses señalaron que personal del lugar intentó mantener la situación bajo control para evitar que el momento escalara o fuera grabado por más personas. Hasta ahora, Britney Spears no ha reaccionado públicamente a las versiones que ya circulan ampliamente en redes sociales y medios de espectáculos.
10: Ale Burnes para ABC Noticias. 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

0: El gustazo de platicar, de saludarlo, de tenerlo por acá en la cabina de Digital 102.9. Está conmigo Andrés Mijes, alcalde del municipio de Escobedo. Y también que hay novedades. Andrés, ¿cómo estás? Buenos días.
1: Buenos días, Coco. Buenos días a toda la raza de Digital 102.9. Pues aquí estamos, mi querido Coco.
0: Oye, platícanos todo el movimiento que ha habido en Escobedo desde que llegaste hace ya más de 3 años que te hemos visto trabajar de arriba para abajo. Obviamente pensando mucho en que la gente de Escobedo siga creciendo, que el municipio siga teniendo estas buenas oportunidades laborales. Ahora con el nuevo Costco que se acaba de inaugurar hace ya el día de ayer, pero que desde hace unos meses se había propuesto. Platícanos cómo le va al municipio con todo eso.
1: Pues al municipio y a Nuevo León, Coco, yo quiero no encasillarlo, porque el Costco, por ejemplo, está generando 1,500 empleos entre directos e indirectos, y pues beneficia no solamente con empleos a los ciudadanos de Escobedo, sino también a los de San Nicolás, a los de Apodaca, a los de Monterrey. Hay mucha gente que está trabajando en el Costco. Si ustedes ven las redes sociales, ayer estaba increíble las filas para entrar. Es una tienda que viene a potenciar la actividad económica en Escobedo, crece la plusvalía, se instalan más negocios, en fin, muy muy bien. Y obviamente económicamente Escobedo le ha ido muy bien porque promovemos precisamente que se instalen en el municipio con permisos rápidos. En 5 días le damos el permiso a todos los negocios que se quieren instalar en el municipio, y los trámites digitales, y dándoles reglas claras para su funcionamiento y para lo que es el uso de suelo y todos los trámites en el municipio. Entonces, tan solo en 2 meses acabamos de iniciar un centro de distribución de Amazon, 400 empleos, un hotel también, 400 empleos, es el Holiday Inn Express del grupo GIM, y el Costco. Y en un par de meses, en un mes, vamos a inaugurar el centro de distribución de Mercado Libre, que son 3,000 empleos. Entonces, en 2 meses estamos iniciando obras de la iniciativa privada por 5,000 empleos, más de 5,000 empleos, que van a beneficiar a Escobedo y a todo Nuevo León. Eso es lo que procuramos hacer. Yo considero que un alcalde no se debe de encasillar nada más en lo de tapar el bache,
0: la vialidad, el semáforito, la luz.
1: No, hay que promover la inversión. La gente quiere tener empleo, y nosotros lo que procuramos es que la gente tenga empleos cerca de su casa. No hay nada más cómodo que tener tu empleo a 10 minutos, 15 minutos de tu casa. Que no sufra la gente con esta, lamentablemente, esta movilidad que tenemos, que el gobierno del estado, pues nada más nos platicaron que se iba a resolver, no se ha resuelto. Y es muy lastimoso ver a la gente 2 o 3 horas en las estaciones esperando ahí las paradas de autobuses, esperando pasar el camión. Y nosotros lo que estamos haciendo es eso, promover la inversión para que la gente tenga los trabajos ahí en Escobedo, que la gente viva en Escobedo, trabaje en Escobedo y ahí satisfaga sus necesidades de servicio. Vienen muchas más inversiones, viene un Sam's, vienen 3 Starbucks, vienen muchas otras tiendas departamentales muy grandes, otra fábrica también muy grande que va a construir una fábrica de 250,000 metros cuadrados, enorme. Entonces tenemos una gran inversión, porque estamos alineados al Plan México de la presidenta Claudia Sheinbaum. Yo creo que ese es el trabajo. Estamos trabajando mucho por Nuevo León, porque queremos que Nuevo León recupere su grandeza. Y ahorita yo siento un Nuevo León aplanado, con obras estancadas, con obras no terminadas, con mentiras, un gobierno muy frívolo, que buscan más que nada andar presumiendo algunos logros. La buena gobernanza, el buen gobierno no se presume, ¿no? Se construye república, claro, y se construye la mejor calidad de vida para los ciudadanos.
0: Dime algo, Andrés, ¿cómo se negocia el que un Costco llegue a Escobedo? O sea, ¿cómo es esa negociación? ¿Cómo levantas la mano? ¿Cómo le hablas a la gente de Estados Unidos? A ver, oigan, aquí hay... O sea, ¿cómo llegas a que eso se negocie, después se concrete y se haga una realidad?
1: Bueno, primero hay que reconocer algo. Ellos hacen un estudio de mercado. El estudio de mercado para ellos arrojó que en ese terreno, a 10 minutos de la tienda, hay 500,000 clientes. Okay. Entonces, ese es el primer paso. Ellos deciden eso y luego vienen y hacen lo que los abogados le llaman un due diligence con los propietarios del terreno, con el municipio. Y con nosotros vinieron, nos preguntaron qué era lo que nosotros podíamos hacer por ellos, y nosotros les dijimos: te vamos a dar el permiso en 5 días. Los trámites son digitales, aquí no tienes que dar moche a nadie.
0: Ya más rápido, claro.
1: La computadora no pide moche. Te vamos a acompañar en todo lo que viene siendo el proceso de construcción de la tienda. Vamos a hacer las adecuaciones viales necesarias para mejorar la vialidad ahí. Yo entiendo que los primeros días pues genera desconcierto, porque ahorita están yendo miles de personas. Ayer fueron miles de personas totalmente. Tenemos un operativo especial de tránsito ahí. Pero creo que ya cuando se acomode bien, que pase la euforia del inicio, pues va a ser una tienda como cualquier otra, con, claro que sí, con mucha afluencia, porque tienen 1,000 cajones de estacionamiento.
0: No manches.
1: Tienen una gasolinera con 30 bombas, o sea, tienen 60 estaciones de despacho. Es una cosa impresionante. Entonces, sí va a ser una gran obra de la iniciativa privada que va a ayudar mucho Escobedo.
0: Oye, dime algo también, Andrés. Se suena mucho ahora lo de la gobernatura. Tu nombre ha sonado mucho. ¿Ya pediste licencia?
1: Porque pedí licencia.
0: Pedimos hace días su obra que Clara Luz, que también es una de las que está ahí. Está Waldo, está obviamente Tatiana Cloutier. Pero platíquenos, ¿cómo está este proceso? ¿Qué le quiere decir a la gente de Escobedo? Que, a ver, ¿saben qué? Yo quiero ser gobernador del estado.
1: Le quiero decir a toda la gente de Nuevo León, digo, la gente de Escobedo ya me conoce, ya sabe cómo soy. Ahí están los resultados, el trabajo que hemos hecho. Cómo hemos reducido índices de inseguridad. Cuando yo llegué me mataban 10, ahorita solo si acaso matan una persona al mes. Pues entonces hemos reducido mucho los índices de alto impacto y de alta incidencia y bajo impacto. Los resultados ahí están. Yo le quiero decir a la gente de Nuevo León que nosotros tenemos un modelo de gestión de gobierno que, uh-huh, es, que se llama 4T Norteña, que ese modelo trabaja con las dos manos, con la mano derecha impulsa el desarrollo, el crecimiento, la economía, la generación de empleo, el establecimiento de empresas, y con la mano izquierda apoya a la gente que menos tiene. ¿Cómo apoyamos, cómo impulsamos a las empresas con la mano derecha? Con trámites digitales, con permisos rápidos, expeditos, con reglas claras. El inversionista quiere reglas claras para establecerse en un lugar y, por supuesto, con seguridad. Si no hay seguridad, no se instalan. Y luego con la mano izquierda, con el dinero que se genera del establecimiento de las empresas, el pago de sus impuestos, nosotros apoyamos a los que menos tienen. Le damos beca a chavos de preparatoria, a todos los chavos que estudian en preparatorias públicas tienen una beca por parte del municipio. Le damos, por ejemplo, apoyo a mujeres con cáncer, le damos apoyo a personas que necesitan rehabilitación, terapia física. Tenemos y establecimos una escuela de artes y oficios en la que, en lugar de enseñar los oficios antiguos de carpintería, mecánica, electricidad y todo esto, lo que enseñamos es mecatrónica, robótica, diseño en tercera dimensión, inteligencia artificial, porque son las nuevas habilidades que están reclamando los empleos de hoy. Entonces, estamos apoyando mucho a nuestros chavos y bueno, obviamente invertimos mucho en el mantenimiento de la ciudad, en deporte, invertimos en cultura. Somos un municipio que se ha distinguido en estos años por ser un gran promotor de la cultura. De hecho, estamos a unos días de empezar nuestro festival Las Artes Transforman. En fin, eso es lo que hemos hecho y eso es la 4T norteña. Y creo que la 4T norteña se puede aplicar en Nuevo León.
0: ¿Cuándo se decide quién sería por parte de Morena el candidato a la gobernatura, Andrés?
1: Mira, las inscripciones son el 22 de junio. Yo por eso pedí licencia todo el mes de junio para poder participar en el proceso, como lo pidió la presidenta Claudia Sheinbaum. Y en julio son la encuesta. Es un método que está muy probado. Es el método con el que eligieron a la presidenta Claudia Sheinbaum. En julio es la encuesta. Entonces, la gente lo que va a recibir es... va a recibir a gente que las va a encuestar y bueno, pues la respuesta es mijes, ¿verdad? Le pido a la gente que cuando los encuesten sea mijes. Ahí están los resultados. ¿Y por qué? Mucha gente me ha preguntado, oye, mijes, ¿tú por qué? Primero, pues tengo un perfil profesional que es el ad hoc o adecuado a lo que es el gobierno. Yo soy licenciado en Ciencias Políticas y Administración Pública, lo digo con mucho respeto. Yo no estudié otra carrera y luego me metí a la política. Yo soy, desde que estaba en la facultad, yo ya deseaba participar en la vida pública y apoyar a la gente. Y luego, pues soy un hombre de resultados, soy un hombre que no tiene ningún escándalo en su vida pública, ni he sido señalado por ningún tipo de situación, anomalías o cualquier cosa, actos de corrupción. Y soy un hombre de resultados, soy un hombre cercano a la gente, soy un hombre que promulga con los postulados de la Cuarta Transformación. Y que ha mezclado en esta 4T norteña el capitalismo social que practican empresarios nacionalistas de Nuevo León que tienen una forma muy, muy, muy peculiar de compartir la riqueza, que es brindando buenos sueldos, brindando buenas prestaciones a sus empleados. Acuérdense que el capitalismo social lo inició don Roberto Garzazada, don Isaac Garza, don Eugenio Garzazada, y son esa mezcla de que con el humanismo mexicano de Andrés Manuel López Obrador y de la presidenta Claudia Sheinbaum, esa es la fórmula que ha permitido que Escobedo esté creciendo aceleradamente.
0: Y además también es un tipo que desde hace muchos años ha estado dentro del municipio de Escobedo, desde hace muchos, muchos años. ¿Cuánto ya en el municipio de Escobedo, Andrés?
1: No, pues tengo muchos años. Yo llegué en 1997 y luego estuve un lapso que trabajé en el gobierno del estado, cuando fui director de concursos de obra pública. Yo me tocó participar en todos los grandes proyectos de el Paseo Santa Lucía, la Torre Administrativa, la Avenida Lincoln a García, el Interpuerto, el Parque de Innovación Tecnológica, muchísimas, participé en muchísimas obras para Nuevo León. Soy un experto en el tema de obras públicas, conozco perfectamente, mejor que nadie, cómo descifrar un catálogo de conceptos y cómo llevar y manejar un concurso. O sea, por eso lo digo, yo cuando hablo de obra pública que está mal planeada y mal ejecutada, lo hago con los pelos de la burra en la mano.
0: Claro,
1: o sea,
0: porque le sabes.
1: Porque veo que pues iniciaron ahí, pretendían iniciar 3 obras del metro, están construyendo 1.5, y ya se gastaron el presupuesto que tenían para.
0: Y ya se quedó ahí.
1: Y ahí se quedó.
0: ¿Ya se quedó?
1: No lo van a terminar. Este gobierno, lo digo con todas sus letras, no lo van a terminar. Y le apuesto a quien quiera que no lo van a terminar.
0: No termina, claro. Andrés, muchísimas gracias, que te vaya muy bien. Suerte. Tus redes sociales, ¿cómo te encontramos, Andrés?
1: Es Andrés Mijes MX en todas las redes sociales, en Facebook, en TikTok, en Instagram y en X.
0: Muchísimas gracias por la visita. Hoy nos trajo taquitos,
1: gracias,
0: Andrés. Gracias, Andrés.
1: Traje tacos para que rompas la dieta.
0: Gracias,
1: saludos,
0: Andrés.
1: Saludos a todos.
0: Que tengas buen día. Vamos a ir a más, señores, a través de Digital 8:22.

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15: ¡Quédate por acá, piojosos! ¡Buenos días a todos! Son las 8 de la mañana con 38 minutos. Ya voy a pasar, ¿eh? Ya voy después de esto con las consultas. Pero no hay mucho tiempo porque es viernes, es quincena, es fin de semana, es puente para los que son maestros, para los huercos. ¿A cuánto puente ha habido, ah? ¡Atención! 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
17: ¡Ya llegamos para la
15: entrada! ¡Esa no es la entrada, güey! ¡Imbécil! ¡Esa no es la entrada, bruto! ¡Ay!
18: Eres un imbécil.
15: Todo es la culpa del operador.
19: Es momento de que mandes tu
15: WhatsApp. Soy yo, ¿verdad?
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20: Buenos días, Cocolocho. Lo que odio de ser Godín es que este año no hubo utilidades.
21: ¿Qué onda, Cocolocho? Buenos días. Lo que odio de ser Godín es que se adjudiquen lo que tú creaste y que no te den el crédito. Saludos.
19: Solo ten cuidado de no saber el tema. Estas son las consultas con Cocolocho Payaso en la Pijama Morning Show.

0: A lo mejor, ¿cómo estás? Buenos días. Oye, pregunta, ¿a ti también te llevaron tacos o nomás el chichón hambreado de coco,
1: güey? No, nomás
0: se lo llevaron, güey. Hoy en la noche te dejó dos gringas, igual como te gusta.
1: No, wey. Nomás.
0: La carne bien dorada, güey, y tu tortilla bien dorada, güey. Y unos frijoles para que te rompujen tu madre.
1: Muchas gracias, papi, pero no, nomás le trajo coco, Andrés. Yo te le dije, dame una... Le dije, píchate. O mochate más bien, mochate, imbécil. Le dije, mochate. No, me dijo que no. Amigo, va tu culo. No me dio, güey.
2: Yo te quiero decir a ti que eres un payaso chichón y que no vale puro queso, compadre.
1: ¡Gracias! Tú no cantas mal las rancheras. Te ves bien aguado, güey.

0: quiera decir, es el momento. 818-010-1029.
1: Cocolocho, ¿cuándo vas a cambiar esa entrada tan fea, tan horrible?
0: Jamás, jamás. Jamás la voy a cambiar porque esa entrada me la hicieron con el corazón.
1: Aquí dos personas lo estamos diciendo, cámbiale, Cocolocho.
0: Jamás la voy a cambiar porque esa entrada la hicieron con el corazón y me identifica, me gusta. Y jamás la voy a cambiar, jamás, jamás.
2: Buenos días, Cocolocho. Oye, ¿qué opinas de los artistas que van a venir al Fan Fest? Con esto del mundial, por estrella, por estrella.
0: ¿Qué te importa, güey? ¿Qué opina, güey? Nada, que iba a andar tu mamá, baile que baile, güey, con Firme, con todos, con Chayanne. Ahí la voy a llevar a que se la pase bien tu jefa.
3: Claro, Cocolocho. Dile a tu mamá que ya me desbloqueé. Me extraño mucho.
0: Claro que no. Claro que no, porque la última vez que le llevaste al cine no le quisiste comprar un como cuates, güey. No. Deja ahí, déjalo al gato este miserable.
4: Yo le toco. ¿Qué? Lo que más odio es ser godín, es que te tengo que escuchar mientras voy al jale, güey.
5: ¡Sí, señor!
0: Pero ahí te tengo, perro, escuchándome. 818-010-1029. 818-010-1029. Oye, muchachas. ¿No las escucho, muchachas? Ahora resulta que no le quieren decir algo a alguien. Dígaselo, demás. Quiero una declaración de amor. Si alguien anda detrás de alguien, una muchacha que entra en un morrillo, dígaselo, de que, aunque no digan el nombre, dígale, me gusta.

0: prueba el invierno. Está en helado. Alguien trae calor. Alguien anda con bochornos aquí.
1: Buenas, Coco.
0: Dije, muchachas, güey, vate de aquí. Quiero mujer, chavas, muchachas. Ahorita, vatos, aguántenme. Quiero cinco muchachas. Cinco muchachas que me digan algo. Díganme algo, rápido. Y no, ya los vatos me tienen harto, güey. Los mismos vatos, ya lleguenle.
2: Cocolochito, buenos días. ¿Cómo estás?
0: Muy bien, ¿y tú?
2: Yo no tengo mucho que decir, solamente agradecida de que existan los asuetos y que no haya tráfico. Saludos.
3: ¡Sí, señor!
2: Cocolocho, yo te quiero agradecer porque alegras nuestras mañanas rumbo al trabajo con este trafical.
0: ¡Muchas gracias!
4: ¡Che, gato asalariado!
0: ¡Me faltan tres muchachas, llévalos! ¡Dos muchachas, me faltan tres! 818-010-1029. ¿Qué le quiere decir algo a alguien? ¡Es el momento!
5: Hola, Cocolocho, buenos días, ra. Hoy quiero reclamarle a mi maestra en la facultad cuando estudiaba que me reprobó solo por no revisarme bien el examen. Había respuestas al reverso de la hoja y nada más porque no se le ocurrió dar vuelta a la hoja, me las puso mal y me reprobó. Al ir a reclamarle, más bien, al ir a pedirle revisión de mi examen, lo saca, ve y le digo, profe, a la vuelta están las respuestas, las que faltan. No sé qué será en estos casos. Y me mandó a segunda y en segunda me pasó con 100 por su error. Pero que es que no podía,

0: que es que no podía cambiar la calificación ya en primera. Saludos, buen viernes.
1: Bueno, qué bueno que no te dejaste, lo dijiste la maestra, pero te pasó con 100.
2: Cocolocho, yo le quiero decir a Santiago y a Dani que ya lleguen temprano, por favor.
1: ¡Lleguen temprano, huevones! ¡Lleguen temprano!
3: A mi esposo, que vaya chingado.
4: Mi hija traumada, se graduó hace como 30 años y sí, con eso.
1: También pensé lo mismo, güey.
5: Hola, buenos días, Cocolocho. Yo solo quiero decirte gracias por hacernos las mañanas muy amenas. También le quiero decir a mi esposo que lo amo y gracias por esas dos hermosas princesas que tenemos.
6: Cocolocho, a mí me gusta que te pongan aquí en la oficina porque nos la curamos con todo lo que dices. Y un señor de aquí se molesta y nos cae mal.
1: ¿Cómo se llama ese señor? Súbale, súbale más para decirle sus verdades a ese señor. Dígale que no suba.

0: chocan siempre o hacen trafical. Levántense más temprano, flojas, y claro, arréglense su casa.
1: Claro, porque luego es bien complicado y es la misma que... ¿Cómo le hacen, güey? Van maquillándose, viendo para arriba y para abajo, para arriba y para abajo. Es muy peligroso, muchachas, porque cuando bajan la mirada ya se frenó el de adelante y mocos.
2: Hola, Cocolocho. Yo quiero decir por aquí que se me hace que estoy embarazada otra vez. ¡Oh, oh!
1: ¡No! Es en... Espérame, ¿es en serio lo que estás diciendo? ¿Por qué piensas que estás en barandales? ¡Qué bonito! ¿Por qué piensas que estás embarazada? Dime, cuéntame. O sea, sí, obviamente sé porque, pues, nos, cuando sintió el calambre no se salió, pero... ¿Pero qué fue lo que pasó? ¿Pero mínimo es tu marido? ¿O qué fue? Dime, cuéntame.
3: Solo tú y yo conocemos la historia. Porque tú y yo le escribimos.
1: No, ese porque la Yoyis, no, hombre, sáquense ya con tres.
3: Si no permites que nadie te venga a decir otra
1: Aunque
3: cosa.
1: Con el tercero sí fue. Creo que estoy embarazada. ¡No! Empecé a correr en círculo. ¡No! ¿Qué pasó?
0: Obvio, Cocolocho, que es mi marido. Tenemos 10 años de casados. Tenemos una bebecita que acaba de cumplir un año.
1: Ajá.
0: Y siempre pensamos en otro bebecito, pero no tan pronto.
1: Es que siempre
0: pasa así. Tengo mis dudas.
1: No, es
0: que... estoy sacando la vuelta a la prueba.
1: Es que siempre pasa así eso cuando hay un niño, o sea, una niña, o sea, al año... Si por eso, ¿cuántos años tiene tu hermano? No, pues 10, y yo 9. Siempre están pegados. Porque hay algo, no lo voy a explicar al aire, pero hay algo ahí en la mujer, en ese tiempo, donde es más probable que pase. Pues mira, si es así, felicidades. Digo, 10 años de casado, entonces me imagino que se disfrutaron mucho o tenía balas de salva mi compadre, no se arregló. Porque 10 años de casado y hasta ahorita nada más un año, 9 años sin nada, imagínate.
3: Y se queda lo que construimos.
1: Te voy a dedicar a esta canción, mira.
3: Lo que nos destruimos.
1: Qué bonito. Pues ojalá, si es así, bienvenido. Por favor, por favor.
0: No, Cocolocha, tenemos ya otra niña. Sería el tercero. Pero bueno, estoy muy contenta, muy nerviosa, pero pues como quiera tú, por cachonda.
1: Está bien, a ver, está bien. Y te voy a decir algo. Si llega a ser positiva la prueba, te voy a decir algo. No lo sueltes así, créemelo, mujeres, no hagan eso. No arruinen un momento para el hombre. A lo mejor para ustedes no lo es, y es que tengo una bebé de un año, ¿y cómo le voy a hacer? Y ahora, a ver, donde traigan tres, traigan cuatro, donde traigan cuatro, traigan cinco, todo va a salir. Todo sale sí o sí. Y si eso que te está pasando es real, por algo está pasando, y por algo te lo están mandando. Sea niño, sea niña, lo que sea, pero que venga bien, como siempre dicen, va a estar todo perfecto. Que todo salga bien, ojalá que si es así... No es algo deseado como tú dices, pero si es así, prepara la respuesta positiva, dásela padre a tu marido, de que sabes qué, de una, no lo tomes, o sea, que no sea un momento, a ver, es que, mujeres, no hagan eso, no hagan un momento tan bonito como el decir que estás embarazada, que están esperando otro hijo, no lo hagan un momento amargoso, malvibroso, y ahora cómo chingado le vamos a hacer, y ahora, no. No, hagan un momento bonito. En verdad, créanmelo. Ya después ven qué onda con la lana. Pero créanmelo que háganlo de esa manera. Disfrútenlo. Y si es así, digo, si no estaba planeado, pues no pasa nada. Pero para la otra ya saben, calambrito y para afuera.

0: positivo, hazlo bonito. Si no lo es, si llegara a ser una falsa alarma, pues háblenlo. Háblenlo de lo que pasó. Y si no quieren ahorita un bebé, a cuidarse. Porque no dicen, ¿qué? ¿Así? ¿Qué? Ya, no, aquí queda. Qué bonito.
1: Ya, hombre, te encanta la rera.
2: Cállate, cocolocho, déjala la canción en paz, hombre. Ya ni modo, está panzona en el pedo, güey.
0: No, no está panzona. ¿Por qué piensas, a ver, dime algo? ¿Por qué piensas que estás panzona? Hay días de retraso, platícame. Dice cocolocho, ya nos pasó lo mismo con el cuarto. No, ustedes ya parecen conejos, ya bájenle. Si ustedes también ya... Cuatro ya es un chorro, ya bájenle.
1: La morra habló a la radio y a cocolocho. Imbécil.
3: Buenos días, cocolocho. Yo le quiero decir a toda la racita, vamos a olvidarnos de los problemas el día de hoy y a disfrutar el viernes.
0: Cuando les dije, mándenme un mensaje, un vato positivo. No, el positivo no. ¿Cuándo les dije? ¿Dónde dice? ¿Cuándo? El vato positivo.
2: Uy, viene, pichato ñoño virgen, güey. Me llegale, güey.
3: Lo que es no tener nada que hacer, güey, un chingado.
4: Sí, ya sabemos que estás yendo a terapia, ya.
5: Estúpido, güey.
6: Anda más positivo que la embarazada.
3: Mendigo drogadicto positivo.
7: Ya, imbécil, pícale al verde a la máquina y ponte a ser garampiñado.
8: Oye, es viernes, es positivo.
3: Imbécil estúpido.
0: Ya me voy, nomás quiero cerrar con la muchacha que posiblemente está embarazada. Cuéntame, más rápido, dime, ya me voy. Rápido, dime, mientras me alaban, dime por favor, ¿por qué piensas que sí o no? Platícame, si no yo lo escucho fuera del aire el chisme. ¡Ya me voy!

0: Me gustaría pasar una noche contigo, Coco Locho.
1: No.
2: Este hombre es hot.
3: Y no lo que puede ser.
4: Coco Locho, déjame besarte las ingles.
5: Payasito.
1: Ay, qué
5: hermoso.
1: Rico.
5: Que tengas un excelente fin de semana. Te amamos.
0: Dame, yo no te quiero lavar, yo quería seguir escuchando la cachonda.
6: Cocolocho, eres el mejor.
7: Cocolocho, tú que todo lo puedes, hazme un hijo.
8: Cocolocho, hazme el quinto también.
9: Cocolocho, préstame feria.
1: No traigo ni para mí, güey.
10: Cocolocho, quiero el beso del payaso.
11: Adiós, Coco Locho, te amo.

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0: Estoy en redes sociales como Oscar Vélez el Coco. Así me encuentran, piojosos. Oscar Vélez el Coco. 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
24: Señores de la número uno, son las 9 de la mañana con 17 minutos. Hoy, en la cabina de Digital 102.9, está conmigo Castro. Qué gustazo tener a mi compadre Castro, que lo he visto crecer en esa carrera y que además me encanta tu música, lo que has hecho. Me gusta verte en la Ciudad de México triunfando. Cuando te fuiste a hacer el video allá al hielo, que era ¿cómo se llama el país?
25: Islandia.
24: Islandia, ¿no?
25: Islandia, en Calachín.
24: Sí, no, sí, está chingado bien lejos. ¿Cómo estás, Castro? Bienvenido.
25: Muy bien, Coco, muy contento. Pues ahora con nueva música. He estado escribiendo y produciendo muchas cosas que ahorita estamos platicando y emocionado de que ya va a ver a la luz.
24: Va a salir próximamente Matea, que es el nuevo álbum tuyo, que sería que el tercero ya.
25: El tercer álbum.
24: El tercer álbum ya de Castro, sí. Donde estamos escuchando de fondo a Chido.
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24: a mí lo que me encanta de tu música, Castro, es que tiene ya ese sello. O sea, yo sin saber qué canción es, yo con escucharte y las bases, sí, digo, es Castro. O sea, no hay más, güey. Y bueno, pocos artistas logran eso, porque todos los sencillos son diferentes, se cuelgan de la moda, de lo que está en tendencia, meto eso, entonces de repente no hay una identidad. Y en tu caso lo hay. ¿Qué pasa con Matea? ¿Cuántas canciones hoy decías que eran 14?
25: 14 rolas. Es un disco que creo que representa otra cosa. El último disco que había sacado, que era Bambú, que ahorita mencionabas, pues era un disco con historias como más específicas. Uh-huh. Y estaba padre, o sea, también creándolo me divertí, me conocí mucho, pero creo que ahora Matea es un acrónimo de miedo, amor, tristeza, enojo y alegría. Entonces son los sentimientos como más generales, ¿no? A lo mejor tú y yo leemos la palabra miedo y tú le tienes miedo a la oscuridad, yo le tengo miedo a estar solo, miedo a otras cosas, pero los dos nos podemos encontrar como en un punto medio. Entonces creo que es un disco pues para sentir, para identificar a lo mejor cómo andas a veces por el entorno, por la rutina, no, ni te has puesto a pensar de que, ah, chance y si ando agüitado, chance me siento de cierta manera. Entonces el disco creo que es ese respiro para todos los que, no sé, tienen sus pequeños viajes en el tráfico, en las mañanas, tardes a lo mejor solos en la casa escuchando algo que no sé, que te lleve como por un buen viaje, por algo que puedas escuchar y no tengas que pensar que si no lo has vivido no te puedes identificar.
24: Claro.
25: Entonces creo que es un proyecto que pues va para toda la gente. Ahorita es como el tercer disco, que es a la vez el primero independiente después de estar dos discos en Sony Music. Pues ahora está padre este reto, es que me gusta como conocer la parte de la independencia, pero ahora como recién salidas de cuenta de una universidad, ¿no? De aplicar lo aprendido, pues.
24: ¿Qué tan difícil es esa parte, Castro? De tener de la mano a ver una disquera como Sony Music, que al final del día muchas cosas te las pones sobre la mesa.
25: Claro, claro.
24: O sea, muchas ventajas tiene. Ahora la responsabilidad es totalmente tuya. La inversión, inclusive, las canciones, las decisiones de decir, vamos con esto, así va a ser. ¿Qué tan difícil es hacer eso? Dijiste algo clarísimo, creo que el ejemplo fue la universidad. Salimos de la universidad y Ahora sí, el mundo es nuestro.
25: Sí, claro. Pues la verdad creo que sí tiene muchas diferencias, pero, o sea, digo, yo empecé mi proyecto independiente.
24: Solo, claro.
25: O sea, todavía cuando ese no sé qué y 223.
24: Solo.
25: Entramos a Sony y eran discos de oro y me los dieron ya con el sello de Sony, ¿no? Pero, pues en realidad lo habíamos dado independientes. Pero luego pasa el tiempo, en la disquera creo que aprendí mucho como la selección de las canciones, lo importante como de aprender. A lo mejor nunca vas a saber exactamente cuál es la rola que va a funcionar, pero pues aprender a afinar como cierto gusto, a lo mejor también por las oportunidades de compartir con artistas, no sé, como Leonel García en el primer disco. Son experiencias que yo creo que jamás hubiera como pasado si hubiera estado independiente. Por eso siento que completamente la universidad, no siento que me salí de la disquera con un tema de no, es que las disqueras, no, la verdad uno tiene que saber qué aprende en cada lado. Y ahora en la independencia pues es haber conocido a toda la gente que conocí, haber hecho tantas canciones que siento que te van curtiendo, estar como ejercitándote, claro. Compartir con artistas de alto rendimiento, que sería como, oye, güey, tú tienes como muchas habilidades que yo admiro, que me gustaría tener y que si las aplico, algo pasaría, ¿no? Entonces ahora en este disco creo que es más como, a ver, vamos a probar si es cierto que sí aprendimos, ¿no? Y para mí no, o sea, este es el disco uno, haz de cuenta otra vez, ¿no? Y cada disco siento que termina siendo eso porque cambia el concepto, cambia la intención del mensaje, cambia el tipo de promoción, cambia la gente con la que te está rodeando. Ahorita que platicábamos, estoy haciendo cosas de hip hop, entonces este disco, como están al mismo tiempo pasando públicos de otros artistas con los que estoy colaborando, como Charles Sanz, Sabino, Das, U Bailey, pues están conociendo mi proyecto gracias a los, como a la combinación de grupos que estamos teniendo. Entonces a la hora de hacer el disco, pues eso, y sabes que haya ciertos guiños a este hip hop, a este pop, que es lo que como que siempre ha sido cierto sello en mis álbums, pues que se sientan como bienvenidos, así seas del hip hop, así seas del pop, así seas del regional. Creo que hay un poquito de todo, hay una canción ranchera dentro del disco, entonces es un disco para todos. Creo que lo pueden disfrutar muy, muy bien de principio a fin. Ahorita que hablábamos son 14 canciones, pero pues cada canción dura más o menos dos minutos y medio, entonces creo que, a ver qué, espero que sea un buen viaje ahí con las emociones de Mateo.
24: Oye, ¿cuántas se quedaron fuera? ¿Cuántas canciones? Porque eres un tipo que escribe mucho, ¿cómo fue la selección? ¿Cuántas había en total? Porque a lo mejor había 30, bajaste a 28, luego 23.
25: Sí, había 18.
24: ¿Total había 18? 18.
25: O sea, yo creo que había más, pero luego eran 18, cortamos. Hay una rola que no ha salido que se llama Perfume, que esa como que se liqueó en WhatsApp desde el primer disco y en ningún disco ha quedado, o sea, y esa otra vez este álbum no volvió a quedar, quién sabe. Yo pensaba que era a veces de que, ay, pues la quieren guardar, de que sí, artistas, claro, que escucho, ¿no? Y yo no, creo que a veces las canciones simplemente se vuelven a esconder tantito y es de que no es el momento.
24: Y a lo mejor, no es el momento y va a llegar su momento en el que va a salir suelta la canción. Y sí. ¿No eres un tipo que dices, a ver, bueno, ese Perfume viene desde hace unos años ya arrastrando, como que se asoma, quiere estar, pero a la vez no está? Decir, la voy a sacar en mi cuenta de Spotify, por si alguien la quiere escuchar, ahí se las dejo. O en alguna cuenta, como en algún momento nos tocó decir a mí, en el iCloud, sí, ¿no? Que la subías allá, sí, digo, en el SoundCloud. Y ahí la dejabas. ¿No has pensado en eso?
25: No, o sea, obviamente desde el principio. O sea, ya la produje en el primer intento como que de disco, luego en el segundo. Y más bien como que nunca he llegado a una producción que siquiera quisiera liquear en SoundCloud. De hecho, esa se mandó como por WhatsApp. Uh-huh. Y se la mandó un amigo, así, y de la nada, pues ya en los shows lo pedían y lo siguen pidiendo.
24: ¿Y la cantas?
25: Así sí la canto, pero me la aviento así como con la guitarra acústica. Que esa era la intención en este disco, quería hacer esa versión, pero pues no, ya quedará para el cuarto disco a lo mejor.
24: A lo mejor, pero ¿sí está producida? ¿Sí está armada?
25: Sí.
24: O sea, la gente no la conoce producida, no, la conoce en guitarra.
25: Tiene como tres versiones, luego hicieron una, o sea, que ya no iba a sacar yo. O sea, como la iba a colocar para un artista regional de que iba a cantarla como en mariachi. Y luego dije, nah, o sea, que sí me gusta como la versión.
24: Para mí, güey, no.
25: Sí, pero pues quién sabe cuándo, ¿no? Pero sí, a veces pasa eso. Y así en el disco también, por ejemplo, la canción con la que abre el disco se llama Perdóname. Esa, ya el disco se supone que estaba terminado. Nos fuimos a hacer un campamento a Todos Santos, Baja California. Uh-huh. y nos encerramos en un cantón ahí 9 días. Hicimos todas las canciones, estuvimos haciendo contenido, haciendo un poquito de todo, pero luego ya regresando, vi a mi familia después de un rato, no había visto a mi abuela y así, y a mí no se me olvida como el cumpleaños de la banda. O sea, puedo verlo en 3 meses y no se me va a olvidar. O sea, si acaso fue que, no hombre, es que vi una historia, no te felicité, y así me había pasado con 3 personas de mi familia. Entonces, es al día siguiente, como que quería disculparme con los tíos, con las tías,
1: claro.
25: Pero en una rola, ¿no? Abiertamente. Y fue como, ¿sabes qué? Creo que ya, o sea, quiero escribir esto de que perdón por haber estado desapegado, a lo mejor desconectado. Estaba haciendo música, estaba haciendo esta primera prueba después de salir de la universidad, como decíamos. Y esa canción se escribió hoy, se produjo mañana, y la canción, o sea, el disco se entregaba de que el jueves, ¿no? Entonces siento que hay canciones que se tardaron 5 años en salir, canciones que se tardaron 3 años. Entonces es un cúmulo de canciones que han estado haciéndose durante estos 5 años, yo creo, y que nunca salieron. Hay otras que recién se hicieron y creo que se complementan muy bien unas a las otras también.
1: Castro, la verdad me da mucho gusto que andes por acá. El próximo, ¿qué día sale? El 19, no.
25: 19 de mayo.
1: O sea, martes.
25: Sí, el martes sale el álbum completo. Y el 22 de mayo vamos a estar tocando acá en la ciudad de Monterrey.
1: ¿Dónde vas a estar tocando?
25: En el Foro Corona.
1: ¿En el Foro Corona, que está en?
25: Ahí en Pabellón M.
1: Ah, ahora se llama Foro, que antes era el Foro Team.
25: El Foro Team,
1: sí. Ahora es el Foro Corona. Ok. Entonces ahí vas a estar tocando el
25: 22 de mayo.
1: Que es viernes.
25: Viernes 22 de mayo vamos a estar ahí.
1: Una gran fiesta.
25: Con el show, sí, va a estar muy bueno. Y así que para toda la gente que quiera ir a escuchar este disco en vivo, pues
1: ya lo vas a presentar en vivo.
25: Va a estar recién.
1: Ya lo tienes ensayado, sí, y todo para en vivo.
25: Eso, y vamos a estar también con las rolas de Entre Compas. Vamos a estar cantando como todo lo nuevo y un poquito de los primeros.
1: De los clásicos, claro, de los hits que conocemos. Oye, ¿el disco va a salir alguna vez físico? Porque te tocó físico, güey.
25: Sí, la neta, yo creo que el primer disco sí lo saqué físico, el segundo no, pero este sí me gustaría hacer el intento, incluso por hacer algún vinilo, algo
1: sí,
25: así.
1: Sí, o algún tiraje de 1,000 unidades, sí, 200, algo, aunque sea para los realmente fans. Y
25: me lo voy a armar.
1: Sí, algo chido, güey, a ver.
25: Me lo voy a armar como la carnita, porque ese no
1: se esa nunca, ya ves que te dije que me veo una carne asada de hace como 5 años.
25: Te dije que me tocó un Uber acá, que luego de que me dice, oye, algo salió de que hacía música, empezaste a platicar, y luego Castro, y luego me dice, ah, tú eres el que le deje una carne asada, Coco. Y yo, entonces sí me tiene bien quemado.
1: Siempre la carne asada que me debe Castro hace como 5 años. Oh. Desde el jingle que nos hizo de Navidad me debe.
25: Chingado,
1: oye, Castro, ya quiero terminar con esto. Cuando terminaste el disco, ¿se lo mostraste a tu jefe? Porque bien o mal, tu papá estuvo siempre contigo hasta, sí, el último, claro, minuto de su vida.
25: Fíjate que como tal no, pero es algo que hablaba, con un compa que me estaba diciendo como que, o sea, tiene a su familia todos bien, gracias a Dios, y me decía, güey, de que le da miedo, ¿no? De que cuando pase, cuando tal, y yo le decía eso, le dije, güey, ¿sabes qué? Al principio sentí que yo le hablaba así a todos lados, ¿no? Como que, ¿qué onda, pa? Te extraño, tal, así. Pero de tiempo para acá ni siquiera he sentido como si me he olvidado, más bien siento que es de que aquí andas conmigo, entonces
1: no siente la ausencia, es que está siempre, no pasa nada.
25: Ni te cuento, siento que está pasando ahí. Antes intentaba hacerlo como más como ceremonial a lo mejor, pero pues yo sé que ha estado como en todo el proceso del disco y siempre lo siento en la música, lo agradezco todos los días. Como el que me haya despertado esa sensibilidad, escuchando como la mejor música que él seleccionó a lo largo de su vida, es algo bien chido y algo con lo que siempre me va a quedar.
1: Qué bueno.
25: Pero pues justo en este álbum, es a lo que me refería, o sea, a lo mejor hay una que otra canción que es para él, pero se la he puesto, estaba haciendo escuchas privadas como con seguidores, de que vamos a hacer un Zoom y te pongo así random todo el disco. Y está bien chido ver las reacciones de la banda según lo que están sintiendo. Y hay unos que les he puesto la canción y ni en cuenta, porque está bien escondida ahí, de que es una rola para, en mi caso, para mi papá.
1: Para tu jefe, claro.
25: Pero ellos lo relacionan con una ruptura.
1: Claro.
25: Y eso es lo que me gusta, que no tenga que ser de que no, es que yo sí tengo a mi papá, entonces no me identifico, como al principio de Bambú, con la rola con mi jefe. Pues es una rola que sabíamos, ¿no? Que no iba a ser como el sencillo, que no iba a ser eso. Entonces este disco es un poquito para encontrar un poco de todo.
1: Perfecto, señor. El próximo martes 19 sale Mateo. ¿A qué hora?
25: A las 6 de la tarde.
24: A las 6 de la tarde sale Matea, para que no se lo pierdan, descárguenlo, disfrútenlo, son 14 temas. Y el viernes 22, en el Foro Corona, va a estar completamente en vivo Castro para que vayan a verlo.
25: Ahí nos vemos.
24: Y compren su boleto, ya uno hay boletos, ya los chidos ya se fueron, pero los boletos de atrás quedan para que compren su lugar.
25: Ahí nos vemos, Monterrey, 22 de mayo, ahí Foro Corona, presentación del Matea Tour, el primer show.
24: Gracias, Castro, nos despedimos con Chido, que precisamente la cantas con Sofía Mora,
25: de Argentina.
24: Y de Argentina y México para todo el mundo. Gracias. Castro, gracias, Castro. Vamos a ir a más, señores. Saludos.

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13: Bueno, señores, ya prácticamente en la recta final de la Pijama Morning Show, pero antes pongan mucha atención, equipo, porque en Bodega Aurrerá, pongan mucha atención, porque en Bodega Aurrerá ya se siente la emoción con los precios más bajos siempre. 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
13: Gracias a todos, señores. Se quedan con más a través de la número uno.
17: Ya nos vamos. Pero amenazamos con regresar.
18: Si Dios lo permite.
17: La diversión tiene que continuar. 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
13: Regreso en punto de la 1 de la tarde, señores. Que la pasen bien, disfruten de este viernes. Que no hay trafiquito, que está justo la ciudad. Y quédense con más a través de Digital 102.9. Bye bye a todos. México.

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¡Ojitos! Fin de semana, por fin. ¡Ay, qué antojo, qué antojo! Fin de semana, baby. Este fin de semana, Día del Maestro. ¡Feliz día a todos los maestros, loco! Happy birthday. Ah, no, happy birthday, no. Esa no era, no era happy birthday, loco. Oigan, qué rico estar contigo este fin de semana, delicioso. Este fin de semana, ya de 15 de mayo, mitad de mes, chiquiringuis. Quincenita, hoy pagan. ¡Oh! A mí no me pagan porque a mí me pagan por catorcena. Entonces, pues no, yo pasé a chupar faros. Pero bebé, hoy te ando acompañando para que estés conmigo hasta nada más y nada menos que la 1 de la tarde. Así que abróchate los cinturones y disfruta este viaje en el que te voy a estar acompañando a esta hora de la mañana. Repórtate 8180-1029. ¿Quién anda por ahí?

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0: ¿Quién es esa que anda ahí?
1: Es Wendy, es Wendy.
0: Hello, baby, ¿cómo andamos?
1: Bien,
0: buenos días, ¿cómo amaneciste?
1: Muy bien,
0: ya es viernes, perdón. Oye, qué rápido se fue la semana. O no sé a ti cómo se te fue, pero al menos a mí se me fue volando la semana. Y oye, y el mes también, ya mitad de mayo. Esto está de corre, corre y se va corriendo. Oye, y pues nada, aquí trabajando y pasando a saludarte, reportándome y deseándote un día bonito. Te quiero, baby, un abrazo.
1: Ay, qué bonito, mi Eddie. Te quiero mucho. La neta es que hoy es un buen día. Hoy estoy feliz de acompañarte y justo por eso en este viernes, fin de semana, ya es viernes. Bueno, regresando, te doy el top 5 de buenas noticias del mundo. Oh.

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2: Nuestra red de infiltrados informa que el senador Waldo Fernández canceló el festejo de cumpleaños que tenía previsto hoy en la Expo Guadalupe para viajar a Estados Unidos y atender reuniones relacionadas con el T-MEC. Bastantes invitados ya habían confirmado su asistencia al evento organizado para celebrar con amigos y colaboradores, pero Waldo decidió pasar su aniversario trabajando en mesas impulsadas junto con la CONCAMIN sobre industria, inversiones y empleo. El legislador decidió priorizar la agenda binacional por el impacto que tiene el tratado comercial en Nuevo León y en sectores estratégicos ligados a las exportaciones. Dicen los infiltrados que empresarios e industriales vieron con buenos ojos que el senador optara por enfocarse en temas económicos clave para el Estado antes que en cualquier celebración personal.
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Con tantas malas noticias en el mundo, hoy quiero compartirte nuestro top 5 de buenas noticias. En la posición número 1 te quiero contar que médicos lograron operar a un bebé desde el vientre de su mamá. En Colombia, un equipo médico realizó una neurocirugía fetal láser a un bebé de apenas 30 semanas de gestación para tratar hidrocefalia sin tener que esperar a que el bebé naciera. La cirugía fue mínimamente invasiva y el bebé sigue evolucionando correctamente. Literalmente le salvaron la vida antes de nacer. ¡Ay, qué bonito, loco! ¡Viva la medicina! En la posición número 2, rescataron a más de 800 perritos en condiciones horribles y pues les buscaron hogar. Bebé también en la posición número 3. Una mujer decidió donar su rostro antes de morir y cambió otra vida para siempre. En España se realizó el primer trasplante facial del mundo, que fue proveniente de una donante que había solicitado eutanasia. La receptora había perdido gran parte de su cara por una infección y ya no podía comer ni respirar bien. Hoy volvió a tomar café, salir a la calle y hablar con normalidad. Los doctores dijeron que la donante dejó un acto máximo de amor. ¡Qué fuerte, no! Esto es un tema bien interesante porque me causa mucha curiosidad. Porque imagina donar tu cara, literalmente tu cara, a otra persona. Imagínate lo que siente tu familia de que te va a poder seguir viendo con vida por tu cara, pero ya no eres tú. Ay, este tema sí está bien turbio. Oye, y aquí en México implantaron un corazón artificial, que ya le devolvió la vida a un paciente en un hospital de Zapopan, que logró colocar con éxito un dispositivo

0: planear que en un futuro podamos salvar, o puedan ellos, ¿verdad?, salvar más, más vidas humanas. Creados estos trasplantitos, minis, mini riñoncitos, fueron creados con células madres dentro de cerdos vivos. Esto sin que ellos lo rechazaran. Esto me causa conflicto, pero es que, oye, tenemos la misma genética que los cerdos, ¿eh? Y, pues, esto podría ayudar a miles de órganos que desafortunadamente hoy se desperdician porque, pues, no todos somos donantes de órganos. Todavía, obviamente, está en investigación esto, pero los médicos dicen que, la verdad, hay muy buena evolución en estos trasplantes. Baby, recuerda que entre tantas malas noticias en el mundo, tantas noticias pesadas, qué bonito recordar que todavía hay personas salvando vidas, rescatando animales y usando la ciencia para darle esperanzas a alguien más. Así que hoy es un buen día. Hoy hay buenas noticias y detengámonos tantito a agradecer por las cosas buenas. Ya, bebé, por las cosas malas, ya, loco, la neta. Cosas malas siempre hay, pero hoy detente a agradecer por lo bueno que tienes en tu vida.
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0: Hola, güey, ¿cómo estás? Espero que estés bien. Bonito viernes. Feliz día del maestro, a todos los maestros, en especial a mi esposa, Laurita Garza. Y aunque suene que es la maestra de la escuela, sí, es la maestra de la escuela. Y es Laura Garza. Neta, es neta, sí, neta. Saludos cordiales. Pues aquí seguimos incapacitados.
1: ¿Por qué?
0: El sábado pasado, un accidente automovilístico aquí en La Fama.
1: ¡Ah, sí me contaste! Pues espero que ya estés mejor. Oigan, aprovechando el espacio, le quiero mandar un saludo a Andrea y Blanca Villarreal. Andrea y Blanquita Villarreal, que conocí anoche allá en la Linda Vista. Oigan, me dio mucho gusto. Andaba yo con mis amiguitas anoche en la Linda Vista, comiendo en un lugar que se llama Los Terrenos, creo que se llama ese lugar. Si me están escuchando, díganme si se llama así. Y conocí a Blanquita y a Pao, que son unas bellas que me escuchan. También conocí a otro muchacho que me pidió una foto, pero no me dijo cómo se llamaba. Les mando muchos saludos. ¡Ey! Neta, gracias por acercarse. Gracias porque no les dio vergüenza. Gracias por acercarse, por saludarme, por platicar conmigo. A mí me gusta mucho conocerlos. Siempre, siempre que me vean, ustedes acérquense. Somos una comunidad. Son mis amigos de la radio, loco. Oh. Entonces me encanta conocerlos, me encanta verlos. Neta, muchas gracias a la familia Villarreal que ayer se acercó a saludarme. Me llenan el alma, me llenan el alma. Oigan, y en otras noticias, tenemos cumpleañera.

0: Rosmarie está cumpliendo años. 7 añotes, Rosmarie. Feliz cumpleaños, chaparrita hermosa. De parte de tu tío favorito, que Dios te consienta toda la vida, te apapache y tu tío más, ¿eh? Happy birthday, Rosmarie. Happy birthday.
1: Hello, chiquiringues.
0: Hola.
1: Que tengas un bonito día.
0: ¿Viernes?
1: Y híjole, ya por venir. Ya, ¿ya? Estamos en puerta del fin de semanita.
0: Ya.
1: Qué rico, ¿no?
0: Pues ya es.
2: Oye, qué noticias acabas de dar, ¿eh?
0: Buenas.
2: La verdad, yo desconocía tantas cosas.
0: Exacto.
2: Aprendes algo nuevo y ahora sacando conclusiones entiendo por qué me da el mal del puerco. Ay, pues su mecha. Pero bueno, ¿qué onda? ¿Qué vamos a hacer o qué? Oye, ¿ya te olvidaste del basta?
0: No.
2: ¿Qué día lo vas a hacer o qué?
0: ¿Quieren jugar?
2: Saludos, baby, un fuerte abrazote.
0: Nos podemos aventar un bastita si quieres, ¿eh? Pero después de información importante que viene aquí a través de la número 1 en éxitos, pero no te despegues porque yo regreso a las 12 del mediodía. 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Me voy a ir, pero no me despido porque regreso más adelante.
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1: ¿Qué pasa, Monterrey? ¿Cómo estamos? Muy buenos días. Gracias por estar con nosotros a través de la número uno, Digital 102.9. 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
1: 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Julio, ahorita regreso contigo. Vamos a continuar con más. 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
1: Señoras y señores, ya estamos de regreso a través de la número uno. Lalo Rosas contigo y hasta las 12 del mediodía. 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
1: Señoras y señores, ya estamos de regreso, casi a punto de finalizar esta transmisión en vivo. Pero bueno, oye, me conecto simultáneamente a través de redes sociales de Digital 102.9. Hola, ¿cómo están? 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
2: El fin de semana fue visto en Suazúa junto al diputado federal Miguel Ángel Sánchez y ayer acudió al festejo de Movimiento Ciudadano en San Nicolás por el Día del Maestro, donde hubo rifas de televisores, bocinas y otros aparatos. En MC aseguran que Colosio mantiene una agenda territorial activa y que ha buscado reforzar vínculos con liderazgos naranjas en distintos municipios. Aunque desde hace meses existen versiones sobre una posible candidatura fuera del estado, el senador sigue apareciendo en eventos locales. Dicen los infiltrados que la próxima semana se definirá el futuro político de Colosio, quien suena para buscar la gubernatura de Nuevo León o Sinaloa con el Partido Naranja.
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2: José Lobatón, dueño de Inmobiliaria Proyectos 9, enfrentará este viernes una audiencia de imputación por presunto fraude luego de que la comparecencia fuera diferida a petición de su defensa legal. Esta semana, el vicefiscal del Ministerio Público, Luis Enrique Orozco, informó que actualmente existen 180 denuncias contra Lobatón por un quebranto estimado en más de 500 millones de pesos. El caso comenzó a escalar públicamente hace apenas un mes. El pasado 13 de abril, decenas de afectados protestaron afuera de la Fiscalía General de Justicia de Nuevo León para exigir avances en las investigaciones relacionadas con retrasos, incumplimientos y presuntos fraudes inmobiliarios. Dos días después, el 15 de abril, la Fiscalía confirmó que existían 30 carpetas de investigación abiertas contra Proyectos 9 y José Lobatón por un monto de 98 millones de pesos. La cifra de denuncias creció en las siguientes semanas. Durante mayo, las denuncias continuaron acumulándose hasta superar las 150 y posteriormente llegar a 180 reportes formales esta semana. Entre los desarrollos señalados por compradores e inversionistas aparecen las torres Lalo, Lola, Sol, Volga, Las Palmas y los complejos Moca Verde, Moca Azul y Moca Amarilla.
0: Información nacional.
3: Fuentes cercanas al gobierno de Estados Unidos confirmaron la detención en el estado de Arizona de Gerardo Mérida Sánchez, quien fue secretario de Seguridad Pública en el gobierno de Rubén Rocha Moya, actual mandatario con licencia de Sinaloa. Cabe señalar que ambos están acusados por el Departamento de Justicia estadounidense de proteger a los Chapitos, facción dominante del cártel de Sinaloa, a cambio de sobornos multimillonarios en dólares. Sin embargo, el periodista especializado en temas de seguridad y narcotráfico, Luis Chaparro, aclaró que el exsecretario de Seguridad Pública de Sinaloa, Gerardo Mérida, no fue aprehendido, sino que se trata de una entrega voluntaria para que el exfuncionario sinaloense aminore los cargos en su contra. Para ABC Noticias, Felipe Barrera Jaramillo desde la Ciudad de México.
0: Deportes.
4: Rayadas del Monterrey dio el primer golpe en la final de ida del Clausura 2026 de esta Liga MX femenil tras vencer por la mínima diferencia de 1-0 al América en el estadio de las Rayadas. Supo aprovechar los espacios y mostró mayor contundencia. Las azulcremas iniciaron mejor, es cierto, este partido y presionando e incomodando desde la salida Rayada. Sin embargo, Paola Manrique respondió de buena manera en las primeras aproximaciones visitantes y poco a poco las albiazules encontraron comodidad en el duelo para obtener la mínima ventaja. El partido de vuelta y que definirá a las campeonas de esta Liga MX femenil se jugará este próximo domingo a las 12 de mediodía en el estadio de la Ciudad de los Deportes. Informó para ABC Deportes, Andrés Guerra.
0: Espectáculos.
5: Ya revelaron el line-up oficial del FIFA Fan Fest Monterrey 2026 y viene con artistas de talla internacional. Imagine Dragons, Chayanne, Grupo Firme y Enrique Iglesias encabezan la lista de conciertos que se realizarán en Parque Fundidora durante el Mundial 2026. El FIFA Fan Fest se llevará a cabo del 11 de junio al 19 de julio con actividades gratuitas, transmisión de partidos y más de 20 shows musicales para los aficionados. Además, también se presentarán artistas como Genitalica, El Gran Silencio, Jumbo, Toy Selecta y Tribal Monterrey. Apostando por una mezcla de talento internacional y regio, las fiestas mundialistas ya comenzaron a sentirse en Monterrey y todo apunta a que Fundidora será uno de los puntos más importantes del Mundial 2026.
6: Ale Burnes para ABC Noticias. 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

0: Redacción y locución, Eduardo Garza.
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2: Hello, baby. Muy buenas tardes. 1:08 p.m. Oye, como te mencioné,

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Bueno, bebé, a ver, para abrir el marcador quiero que no te quedes con sed, la verdad, porque mira, tenemos la primera.

2 de la tarde. 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

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Yo me despido al aire, pero me quedo a través de las redes sociales de Digital.

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Seguimos con más a través de la número 1 en éxitos. No te vayas.

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2 de la tarde con 8 minutos, señores. Es la hora de la papa con un servidor en esta tarde del día de hoy, viernes 15 de mayo. 31 grados la temperatura en Monterrey. Regresamos. Están escuchando la hora de la papa con el Coco Joe. De aquí hasta las 3 de la tarde y luego a las 5 nos escuchamos desde la calle. 2:09. Aquí está Brunito Mars.

municipio de Monterrey. Bueno, aquí estamos en un cruce entre Monterrey y Guadalupe. Estamos justamente en el cruce de Garzazada y Alfonso Reyes. En el mero Garzazada y Alfonso Reyes estamos abajo del puente. Mira, si tú vienes de Garzazada hacia la carretera nacional, bueno, ahí por abajo del puente, antes de llegar a Alfonso Reyes, te tienes que meter por abajo del puente para, si vienes de Garzazada, agarrar a Alfonso Reyes. Mira, ¿dónde está? Pues el Soriana, donde está, ya sabes, acá el Carl Jr. en la esquina del casino. Bueno, justo en ese cruce, abajo del puente, aquí nos encontramos. Baby, como ya lo escuchas, hoy es un llamado de ¿dónde está mi gente? ¿Dónde está la gente que le gusta perrear hasta abajo? Que quiere bailar y que se quiere divertir. Este próximo miércoles 20 de mayo va a haber un concierto increíble aquí en Monterrey, donde te vamos a poner a perrear hasta el subsuelo, bebé. Y Coca-Cola te va a invitar el día de hoy. Lo único que tienes que hacer para ganarte estos boletos es venir a este punto. Aquí vamos a estar hasta las 3 de la tarde. Tenemos la ruleta digital. Tienes que traer un empaque de Coca-Cola Cero, de la presentación que tú quieras, de tu favorita, mientras sea de Coca-Cola Cero, lánzatelo. Es más, si tú me dices, Wendy, pero ya me la tomé, hace mucho calor, no te preocupes, mientras me traigas el puro empaque del refresco, aquí te voy a estar esperando hasta las 3 de la tarde para que vengas, para que participes. Te voy a hacer, está bien fácil, unas preguntillas, le juramos a la ruleta y ya con eso estás participando para llevarte estos boletos de un concierto de muchos colores, ¿eh? Que va a ser esta próxima semana, el miércoles 20 de mayo en la Arena Monterrey, y obviamente Coca-Cola Digital 102.9 y yo, tu servidora, te vamos a estar acompañando el día de hoy porque queremos llevarte a que disfrutes, bailes, perres, te la pases increíble. Y además, bueno, no sé si tú sabías, pero esta artista Digital 102.9 lo trajo aquí a Monterrey, a la Arena Monterrey, hace algunos ayeres por primera vez y estuvo espectacular. Y ahora te volvemos a llevar, pero dándote boletos gracias a Coca-Cola. Baby, vamos a seguir con más. El llamado está abierto para todos ustedes. Aquí vamos a estar hasta las 3 de la tarde para que vengas y participes por estos boletos con la ruleta digital. Yo soy Gwen Saavedra. Seguimos con más a través de la número 1 en éxitos. No te vayas.

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1: Hoy no más ese cumbión, baby. Así vamos a estar este próximo miércoles 20 de mayo en la Arena Monterrey. Te quiero contar que tenemos boletos para... Traigo boletos para ti. Y son muy buenos boletos, ¿eh? Lo único que tienes que hacer es venirte a este punto, como te he estado diciendo por mis redes sociales. También te he estado diciendo a través de la número uno en éxitos y también a través de las redes sociales de Digital. Que, bueno, teníamos una cita el día de hoy aquí en este punto, que estamos en Alfonso Reyes y Garza Sada. Garza Sada y Alfonso Reyes abajo del puente. O sea, si tú vienes de Garza Sada, te pones por abajo del puente como si fueras a agarrar Alfonso Reyes. Aquí abajito del puente estamos, ¿por qué? Porque estamos en la sombrita, bebé, bien sabroso. Y la dinámica es muy sencilla. Lo único que tienes que hacer es venir y cantarnos. No cantarnos, yo te voy a poner una rolita del artista que estamos regalando los boletos. Te pongo el intro y tú me tienes que decir cómo se llama la canción, o en su defecto, cantarme un pedacito, bebé, un chiquirringui pedacito de la rola. Y con esto tú ya estás participando en la siguiente ronda, que es nuestra ruleta digital. Ganar es bien fácil. Lo único que tienes que hacer es venirte a este punto. Vamos a estar aquí hasta las 3 de la tarde. Entonces todavía tienes tiempo de llegar. Tráete tu empaque de Coca-Cola cero para que puedas participar. Y de esta manera, ya, bebé, tú estás más allá que para acá. Y el miércoles nos vemos para perrear, cantar, gritar, bailar. Bailar a todo pulmón. Tenemos boletos dobles, así que lánzate a este punto. La gente ya está por acá. Mira, de hecho tenemos a una de las chicas que ya pasó la segunda ronda. ¿Cómo estás?
2: Hola, muy bien.
1: ¿Cómo te llamas?
2: Devani.
1: Devani, quiero que le cuentes a la gente cómo ganaste. Fácil.
2: Sí, me pusieron una canción y yo le seguí, la adiviné.
1: Bien rápido, ¿no? 2 segundos de rola. ¿Tú sí sabías qué querías escuchar?
2: Sí, claro que sí.
1: Oye, ¿estás nerviosa de probar tu suerte en la ruleta digital?
2: Sí, ojalá sea una de las ganadoras.
1: ¿Vas a hacer o no? ¿Tú qué sientes en tu corazón? ¿Vas a ir a perrear o no?
2: Que sí, que se hubiera perreado.
1: Me encanta, pues así como Devani, tú también vente bien confiada de que vas a ganarte esos boletos. Es un boleto doble para ti. Así que vente, vamos a estar esperando hasta las 3 de la tarde con boletos. Gracias a mis amigos de Coca-Cola Digital y tu servidora. Seguimos con más a través de la número 1 en éxitos. Si quieres vivir todo lo que se está pasando en este punto, pues vete a través de las redes sociales de Digital. Seguimos con más. No te vayas.

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1: Oye, seguimos acá en el municipio de Monterrey. Bueno, Monterrey, Guadalupe, es el cruce aquí que estamos en Garzuzada y Alfonso Reyes. Y hoy tenemos boletos para un artista de muchos colores que se va a presentar la próxima semana. Y bueno, la gente se dio cita acá con nosotros el día de hoy para poder participar para este par de boletos. Y de hecho me encuentro con...
2: Nelly,
1: yo, la dinámica es bien fácil, le voy a poner una rolita de J Balvin. Esta rolita que escogí está bien padre porque es moderna. Aparte, se hizo muy famosa ya en la faceta de este artista de papá. Entonces, está padrísima porque se hizo viral en TikTok. Les voy a enseñar cuál es y vamos a ver si te la sabes, mamá. A ver, vamos a escucharla. Ahorita él está escuchando su rolita y vamos a ver un pedacito de la rola. A ver si se la sabe. Vamos a ver, y cuando empiece, la quito. ¿No me puede decir el nombre o cantarme un pedacito de la rola? A ver, ¿qué rola es?
2: No me la sé.
1: ¡No! Chingüeta, no se la sabe. Gracias por participar. La dinámica era bien fácil, nada más me tienen que cantar un pedacito de la canción y de esa manera, bueno, ya participan a la siguiente ronda. Ya saqué ganadores, de hecho, ahorita. ¿Cuántos regalamos ya? Dos, ¿verdad? Regalamos uno que fue por suerte literalmente de la ruleta digital y otro, bueno, le hicimos una preguntita muy buena y la muchacha me respondió la fecha exacta de nacimiento de este artista. Entonces eso quiere decir que le gustaba el artista y pues bien merecidos sus pues boletucos, ¿no? Vamos a ver quién más sigue acá, vente para acá si quieres. ¿Ah, sí? Una llamada, es que mira, les voy a platicar, los voy a poner en contexto. Vino una señora porque su hija la mandó, ya sabes cómo son los huercos que mandan a la mamá aquí, hace el ridículo, no es cierto, a participar. Y entonces le decimos, oiga, pero si se sabe las canciones usted, y me dice, no, bueno, ¿y cómo le hago? Y ahorita le estamos marcando a la hija en el trabajo, el jefe la va a correr, pero con mucho boleto. Así que vamos a hacer la dinámica, yo me tengo que despedir al aire, ¿verdad? Me tengo que despedir al aire, pero me quedo a través de las redes sociales de Digital

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1: Baby, ya por despedirnos de este enlace, oye, ya se fueron tres pares de boletos el día de hoy, aquí en este punto en el que estamos. Así que yo estoy bien emocionada de estarte acompañando. Todavía tenemos boletos para ti, ¿eh? Entonces, ya estamos a minutos de irnos, pero bien emocionada de toda la respuesta que la gente nos está dando el día de hoy, acompañándonos en este punto. Entonces, muchísimas gracias por siempre responder a nuestro llamado, por estar aquí con nosotros. La verdad es que para mí es un deleite que vengas siempre, pues, a acompañarnos más que nada, ¿no? Y además, bueno, te vas a ir bien bailado, bien disfrutado, bien cantado a este evento de parte de Digital 102.9 y sobre todo Coca-Cola Cero, que nos está invitando a la dinámica. O el llamado fue muy sencillo, lo único que tenías que hacer era venir a este punto, traerme tu empaque y participar. De hecho, ya tenemos a una de las ganadoras acá. ¿Cómo te llamas, mamá?
2: Abril Mercado.
1: Abril, dile a la gente, ¿cómo ganaste?
2: Pues súper fácil, pues nada más, le di a la ruleta, me hicieron unas preguntas y muy fácil.
1: ¿Qué te preguntamos?
2: Me preguntaron primero la canción y me salió la de No Me Conoce y después me preguntaron el nombre del hijo.
1: ¿Y ya con eso?
2: Sí.
1: Pues obviamente tienes que conocer a nuestro artista, pero está bien fácil ganar, la verdad, así que gracias a la respuesta de la gente, recuerda que tienes que estar muy al pendiente de Digital 102.9 y de los puntos en los que vamos a estar con sorpresas y dinámicas para ti. Hoy, bueno, Coca-Cola nos regala estos boletos, lo único que tenías que hacer es traer tu empaque de Coca-Cola Cero, te hacíamos unas preguntas con la música del artista, le girabas a la ruleta y la suerte estaba de tu lado. Baby, gracias por acompañarme, yo pues te vuelvo a escuchar y me escuchas tú a mí en punto de las 6 de la tarde, así que no te despegues de la número 1 en éxitos.
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9: El gobierno municipal del Carmen Nuevo León alertó a la población sobre la venta de terrenos que carecen de la autorización necesaria para fraccionamientos o lotes de vivienda. La medida busca proteger a la ciudadanía de posibles engaños y fraudes en la adquisición de propiedades. Las autoridades municipales informaron que no existe ninguna nueva autorización para lotificar terrenos no urbanizados dentro del municipio. Esto implica que los terrenos ofrecidos sin permiso no podrán contar con servicios esenciales como agua, luz, drenaje o infraestructura para una nueva colonia, según lo establece la Ley de Asentamientos Humanos del Estado de Nuevo León. La advertencia surge ante el conocimiento de oferta de lotes en ubicaciones rurales o campestres sin el respaldo legal que asegure su urbanización y la provisión de servicios básicos. La falta de permisos impide cualquier desarrollo habitacional conforme a la normativa vigente. Para prevenir ser víctima de fraudes inmobiliarios, el municipio exhorta a la ciudadanía a verificar la legitimidad de los vendedores y la situación legal de los lotes. Es crucial confirmar que quienes ofrecen la propiedad sea el legítimo propietario y que el terreno cuente con los permisos requeridos. Los interesados pueden consultar el Registro Público de la Propiedad del Estado de Nuevo León para obtener información detallada sobre la propiedad y sus dueños.
8: Información nacional.
10: Durante la celebración del Día del Maestro, que encabezó la presidenta Claudia Sheinbaum en Palacio Nacional, se hizo amplio reconocimiento a la labor que realizan a diario los maestros para que México siga avanzando en su desarrollo. En ese acto, se dio a conocer un aumento del 9% a las percepciones de los maestros, incluye salario y prestaciones. Claudia Sheinbaum manifestó:
11: es que hemos hecho un gran esfuerzo para este aumento salarial. Sé que ojalá fuera el doble, pero estamos en este marco de construcción de un nuevo país en donde los recursos públicos se distribuyen al pueblo de México. Y lo que podamos hacer por las y los maestros de México lo vamos a hacer. Por agradecimiento permanente a ustedes.
10: Para ABC Noticias, Felipe Barrera Jaramillo desde la Ciudad de México.
8: Deportes.
12: Pachuca tomó ventaja en la semifinal del Clausura 2026 luego de imponerse 1-0 a Pumas en el partido de ida disputado en el Estadio Hidalgo, resultado que deja a los Tuzos a 90 minutos de la final de esta Liga MX. Los dirigidos por Efraín Juárez tuvieron dificultades para generar opciones claras de gol y por momentos se vieron superados por la presión alta del cuadro local, aunque intentaron reaccionar en la recta final. No encontraron claridad ofensiva, por lo que se fueron sin goles en este juego de ida de las semifinales del fútbol mexicano. Informó para ABC Deportes, Andrés Guerra.
13: Espectáculos.
14: Enrique Guzmán reaccionó al supuesto embarazo de Frida Sofía y sorprendió al asegurar entre bromas: voy a ser bisabuelo. El cantante fue cuestionado por la prensa sobre los rumores que circulan en redes sociales acerca de un posible embarazo de su nieta. Aunque evitó profundizar en el tema, Enrique dejó la frase entre risas antes de retirarse del lugar y aclarar que no quería hablar de asuntos personales. Por ahora, Frida Sofía no ha confirmado públicamente un embarazo, pero los rumores ya encendieron las redes sociales y volvieron tendencia a la familia Guzmán.
15: Ale Burnes para ABC Noticias. 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

primorosa, exquisita, acaramelada. Ya es viernes 15 de mayo. Ya son las 3 de la tarde con 9 minutos y te saluda Melanie Mireles, que te va a estar acompañando hasta las 4 de la tarde. Así es, y bueno, justamente en este día tan caluroso y que yo sé que muchos de nosotros nos estamos derritiendo por sabrosos y sabrosas, bueno, justo el tema que te traigo el día de hoy es algo un poquito más rebuscado. ¿Y a qué me refiero con rebuscado? Es que vamos a hablar el día de hoy de los tatuajes. Pero en específico, porque justo me acaba de salir una noticia que dije yo, ¿es en serio esto? Porque justo me hizo recordar otra cosa que pasó hace ya bastantitos años. Déjenme les platico así rapidillo. Justamente, el doctor Simi, ya saben de dónde es claramente. Bueno, este personaje increíble se ha vuelto ahora sí que muy popular durante muchísimos años y ahorita un poco más, porque ya doctor Simi incluso tiene sus propias tiendas en diferentes países para vender, en este caso, souvenirs de que peluches, llaveros, stickers. Y hay gente que obviamente se tatúa a, pues, doctor Simi. ¡Ah! Se lo tatúa y dice, ay, porque yo lo quiero tener, yo amo a Dr. Simi. Incluso, pues, ya ven ahora que hizo colaboración con la marca Crocs, ¿no? Para tener tus pines en tus chanclitas de Dr. Simi. Así en su presentación de vaquerito, en su presentación normal de doctor y muchas otras cosas más. Pues bueno, justamente el director de estas farmacias en específico anunció justamente el día de hoy que quien se llegue a tatuar un doctor Simi va a recibir $800. ¡Ah! ¿Cómo ves, oye? ¿Cómo ves? ¿Cómo lo escuchas? Entonces yo te pregunto a ti a través del WhatsApp de Digital 8180101029. ¿Tú te tatuarías realmente un doctor Simi para tener simplemente $800 en la cartera? $800 que a todos les caen de bien. O sea, les caen bien. Pero imagínate que te tatúes el doctor Simi y te salga más caro que los $800. Pues como que no, ¿verdad? Como que no. Por eso te pregunto a ti a través del WhatsApp de Digital 8180101029. ¿Tú te tatuarías algo de ese tipo en específico? No necesariamente a lo mejor el doctor Simi, pero sí algo similar, simplemente para ganar dinero.

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1: 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Nuestra red de infiltrados informa que la división dentro de la bancada de Morena en el Congreso local sigue creciendo y ahora varios diputados apuntan directamente contra Grecia Benavides. Al interior de la fracción existe molestia porque consideran que la legisladora no logró el respaldo necesario cuando buscó convertirse en coordinadora del grupo legislativo. Entre los morenistas aseguran que Benavides ha coincidido constantemente con PRI y PAN en votaciones relevantes, situación que ya provocó reclamos internos y nuevas tensiones dentro de la bancada guinda en el Congreso del Estado durante las últimas semanas. Dicen los infiltrados que cada vez son más quienes acusan a Grecia Benavides de operar en contra de la línea de Morena y de intentar reventar acuerdos internos junto a diputados de oposición.
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0: Hello. 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Así es. Y bueno, platicándote justo de este tema de los tatuajes, yo te pregunto a ti a través del WhatsApp de Digital 8180101029. ¿Tú te tatuarías algo simplemente para recibir dinero? Porque justo lo que les estaba platicando era esta, vamos a decirlo, promoción que le dieron a Dr. Simi en este caso. Muy sencillito, o sea, si tú te estás preguntando ahorita de que, ay, ¿a poco tiene una dinámica? Pues sí, justamente, y es que todo esto viene por una iniciativa que surge del padre y fundador del Dr. Simi, que es este Víctor González Torres, que él se hizo su primer tatuaje a los 78 años de edad. ¡Oh! Así es, se tatuó un Dr. Simi a sus 78 años de edad, imagínate a sus 78 con un tatuaje y justamente de algo que él fundó, que es al Dr. Simi. Qué padre, ¿no? Bueno, yo digo qué padre, pero para toda esa gente que dice, ¿por qué te van a dar 800 pesos? Pues sí, ellos afirmaron en un comunicado y también en un video que ahí debe estar en redes sociales, donde ellos dicen que a partir del 1 de junio, cualquier persona que acuda a una de sus sucursales en todo el país y muestre un tatuaje del Dr. Simi va a recibir 800 pesos en efectivo y de manera inmediata. ¿Cómo ves? Oye, qué padre, ¿no? Por eso te pregunto a ti a través del WhatsApp de Digital 8180101029. ¿Tú te tatuarías un Dr. Simi simplemente para recibir dinero? ¿O dices tú, no, pues yo preferiría tatuarme otra cosa, pero que me den dinero? Claro, dice, me voy a tatuar 10. Ay, oilo, me voy a tatuar 10. Oye, pues serían 8,000 pesos muy buenos. 8,000 pesos muy buenos, bien recibiditos. Dice, mejor nadota, mejor me voy a tatuar el logo Digital. Ay, ay, ay. ¿A poco sí? ¿A poco sí, oye? Hello.
1: ¿Qué onda, Mel? ¿Cómo está mi locutora favorita, la más hermosa, preciosa de la radio?
0: Ay, qué coquetos ustedes.
1: Yo creo que no, yo no me tatuaría por dinero. Tiene que ser algo que me guste. Sí tengo tatuajes, pero pues cosas que me han gustado.
0: Ya ven, es justamente lo que les digo, tatúense algo que ustedes quieran. Ya tú.

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0: 3 de la tarde con 39 minutos y seguimos platicando de si tú te tatuarías un doctor Simi en este caso para simplemente recibir 800 pesos. Por acá ya me dijeron que supuestamente se va a poner 10. Se va a poner 10 para tener esos 8 mil pesitos. Es que fíjense, algo así similar pasó, pero ya hace tiempo en Estados Unidos, con esta marca de pizzas que tiene una fichita de este juego de mesa, el dominó, por ahí del año 2018, pasó algo similar de que ellos pusieron una publicación, no recuerdo en qué estado de Estados Unidos, pero habían puesto justamente de que quien se tatuara el logo iba a recibir pizza gratis de por vida, así, de por vida. Pero el detalle está en que justo en únicamente 4 días cuando hicieron esa publicación, en 4 días llegaron 350 personas. O sea, hazme el favor. Era bastante gente y pues ahora sí que Domino's dijo, ¿sabes qué? Le vamos a parar a esta promoción que hicimos porque nos está resultando en lugar de ganancias, pues obviamente en pérdidas. Por eso yo te pregunto a ti a través del WhatsApp de Digital 8180-10-1029, ¿te tatuarías al doctor Simi simplemente por tener 800 pesitos en la bolsa? Que ellos ya dijeron que sí, a partir del 1 de junio. Hello.
1: No sé si se enteraron, pero hace meses, si no es que ya un año, Kareli Ruiz estaba dando 200 mil pesos para el mejor tatuaje de su rostro.
0: ¿Qué?
1: Yo lo hubiera hecho, pero estando soltero. Ahorita ya no.
0: No, pues es que ya no comprometido no. Casado,
1: pero
0: no.
1: Pues por 200 mil pesos, la neta, yo creo que sí hubiera valido la pena.
0: Oye, pues es que ahora sí, como estamos diciendo, 200 mil pesos, ¿quién te los va a dar? ¿Quién te los va a dar? Nadie. Pero claro, o sea, ponte a pensar de que es la cara de una persona. Imagínate que al final de cuentas no te termine gustando cómo te hagan el dibujo del tatuaje o que no te guste ya traer, pues ahora sí que como dices tú, el tatuaje de Kareli. Pues no, o sea, como que no. No sé.
2: ¿Qué onda, guapísima y hermosísima Mel?
0: ¿Cómo estás?
2: Yo me tatuaría a lo mejor el logo de Digital sin una cita contigo.
0: Ay, ay.
2: Convivencia.
0: Ay, ay, ay, sí. Qué coquetos ustedes, qué coquetos. Qué coquetos. No, no. Oiga, no se tatúen mi cara. No se la tatúen, no. No recomiendo para nada. ¿Para qué? ¿Para qué quieren mi cara? ¿Para qué? Acá también me escribieron, yo me tatuaría tus ojos y me mandarás una foto, bebé. Ay, ay, ay, ay. Ay, ay, no empiecen de aparatosos ustedes. Vamos a seguir con más a través de Digital 102.9, porque yo te pregunto a ti si te tatuarías un doctor Simi simplemente por recibir dinero. O en general, a lo mejor no un doctor Simi, pero sí otra cosa.

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0: ya 3:54 y ya me tengo que ir. Ya me voy, pero no sin antes escuchar el último audio que nos acaba de llegar de este tema, que era lo que les platicaba de si se tatuarían un doctor Simi, porque el CEO de estas farmacias pues acaba de anunciar tanto en redes sociales y en un comunicado en específico donde él menciona que si tú te tatúas a partir del 1 de junio un doctor Simi, no sé hasta cuándo va a estar como esta, vamos a decirlo así, actividad que están haciendo, pues a partir del 1 de junio, si tú te tatúas un doctor Simi en cualquiera de sus presentaciones, te van a regalar $800. ¡Oh! Así es, de ese tema es el que hemos estado hablando el día de hoy.
1: Saludos, mi mera hermosa.
0: Saludos, preciosos.
1: Los ratos. No, me voy a tatuar tus ojos y tu cara. Déjate, hadas. Llévenle despensa a sus esposas, hombre. Lo que deben de hacer.
0: Ay, ay, ay.
1: No, la mera verdad, Mel, por 800 bolas. No vale la pena, porque un tatuaje te cuesta arriba de $800 de repente y luego depende del tamaño que quieras, va.
0: A eso sí.
1: Ah, no, la neta, la razón. Por $800, no, si hubieran sido como que por 5,000 bolas, todavía de repente, pero no, por 800 no.
0: Mejor una lota.
1: Cuídate mucho, Mimel, aquí andamos. Bueno, Mimel chiquitilla, y aquí andamos escuchándote.
0: Gracias, saludos. Preciosote, saludos.
1: Hubiera platicado mejor de la película de Obsesión. Esa sí vale la pena para que vea el tema. Saludos.
0: Saludos, preciosote. Te mando un beso enorme. Oye, de Obsesión, de la película de Obsesión, sí la platicamos, se las platiqué el lunes, oye, te lo juro. Te lo juro que sí se las platiqué porque hasta les estuve preguntando a todos ustedes que si no habían hecho, haciendo como una breve pausa, que si no, ustedes no han escuchado historias de amigos, conocidos, que les hayan hecho un amarre. Porque yo sé que la película de Obsesión no va tanto como eso, como un amarre, pero sí con algo un poquito más turbio de santería y todo eso. Pero sí lo hablé, sí toqué el tema, te lo juro. Te lo juro que sí hablé de ese tema. Pero bueno, oigan, yo ya me tengo que despedir, pues ahí lo vieron. Ah, esta pizzería famosa que les digo en 2018 hizo algo similar con que se tatuaran el logo de ellos, pues 350 personas llegaron y dijeron, yo lo tengo tatuado el logo, quiero mis pizzas de por vida, y al final de cuentas terminaron cerrando esta onda porque pues obviamente estaban teniendo muchas pérdidas. No sé con Dr. Simi pues cómo le vaya a ir en estos días. Les digo, es el 1 de junio. Si tú te lo tatúas, $800. Yo la verdad no me lo tatuaría. Pero bueno, cada quien, ¿no? Ahí lo dejamos a su gusto, porque tatuarse, para empezar, número uno, hay tatuajes bonitos y hay tatuajes pues que la verdad no dejan mucho que desear. La verdad. Pero bueno, yo soy Melanie Mireles, te recuerdo que me puedes seguir en todas mis redes sociales como @melonmireles. Así me encuentras y me puedes seguir pues ya sea en Facebook, en Twitter, en Instagram, en donde tú quieras. Así me vas a encontrar, Melon Mireles. Vamos a seguir con más a través de Digital 102.9. No te vayas, porque en un momento más entra al aire contigo Lalo Rosas. Bye, bye. Le mando un saludo enorme a Alejandra, que me está escuchando en su trabajo. Besos. Que pasen excelente tarde de viernes. Ya, ahora sí, para festejar, agarra la quincena, ¿eh?

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0: Buenas tardes. Señoras y señores, ¿cómo estamos? Buenas tardes. My name is Lalo Rosas y esto es el relax de la número uno.
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0: Hoy hasta las 5 de la tarde contigo, porque a las 5 de la tarde viene el Coco Joe. Con información muy importante, pero vamos a aprovechar esta hora. Vamos a aprovechar esta horita para saludarlos, para saber dónde están, qué andan haciendo con estos 32 asquerosos, hediondísimos grados centígrados al centro de la ciudad de Monterrey. Ya es viernes, bebé, viernes de quincena. Espero, neta, la estés pasando, como dice la chaviza, es papiriflástico. Que la estés pasando muy bien, que la estés pasando tranquilo y que nada ni nadie te arruine el fin de semana, mi rey, mi reina. ¿Ok? Porque ya el fin de semana hay de ti, güey. Ahí de ti estés con tu carota de que ya no quieres hacer nada. Ahí de ti. Por eso, ahí te va el empujoncito. El empujoncito de...
2: $1,500.
0: ¡Para que te animes, pues!

0: es viernes, que te quiero viernes, así que presta mucha, mucha atención a lo que tengo que decirte, por favor, ¿ok? Tranquilo o tranquila, llegamos al fin de semana. No todo tiene que resolverse a la de ya, ¿eh? Ni hoy, ni todas las preocupaciones merecen robarte la calma. Has hecho más de lo que crees y también mereces descansar, reír, salir, dormir rico y darte un respiro del mundo, por favor. Este fin de semana te voy a pedir una cosa: baja el ruido de la mente, disfruta los pequeños momentos y recuerda, la vida no solo es sobrevivir, es también vivirla. ¿Ok? Ahí te va de nuevo. Menso, por si no se te queda. La vida no es solo sobrevivir, es también vivirla. Vive más y preocúpate menos, por favor, por favor, güey. Y para todos los amargados, porque yo sé que hay uno que otro que dice, ay, la loneta, qué hueva. Para que sepas. Para que sepas. Aquí no cabes. Vete a la competencia, ya está todos bien amargados. Espero tu audio para saludarte. Al 81-8010-1029. Toda esta semana, en la favorita de Lalo, ha sido semana de millennials. 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
0: Y el día de hoy, papá, no es la excepción.
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0: Tengo mucho que aportar.
1: 2009, compadre. Esa canción de Keisha, TikTok, a través de la número uno.
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1: ¿Qué andabas haciendo por aquellos lados, por aquellos lugares, por aquellos años, viejo mañoso? Vamos a saludar a la gente, pues, que ahorita está en estos momentos transitando por las calles de Monterrey y su área metropolitana.
3: Oh.
1: ¡Hola, hola!
4: Buenas tardes, señor locutor.
1: Buenas tardes.
4: ¡Lalo!
1: ¿Qué, güey?
4: ¡Gordo!
1: ¿Qué?
4: ¡Como lo traigas, gordo! ¡Cuídate!
1: ¡Cuídate, papito! ¡Abrazo!
3: ¡Lalito, mi amor!
1: ¡Qué pacho!
3: ¿Cómo estás, mi rey precioso?
1: Bien, ¿y tú?
3: Buenas tardes.
1: Ay, buenas tardes.
3: Ya te extrañaba yo mucho.
5: 1500.
3: Te voy a pedir, por favor.
1: Dímelo.
3: Por favor, Wendy, te amo. Eres
1: Dímelo.
3: Mi favorita, lo sabes. Oh. Pero no me vayas a faltar hoy, reina,
1: no.
3: Porque no me quiero quedar sin rectángulo en la noche. Porfa, te lo encargo, Lalito.
1: Hoy, señoras y señores, hoy sí va a haber Noctámbulo Nightclub. Hoy regresa el reggaetón viejito, papu, a las 9 de la noche.
6: Damas y caballeros,
1: dímelo.
6: Muy buenas tardes,
1: buenas
6: bienvenidos.
1: Tardes.
6: La hora del rating ha iniciado con nuestro locutor.
1: ¿Quién?
6: Mega locutor. ¿Qué digo, mega locutor?
1: ¿Quién?
6: El dios de la radio en Nuevo León.
1: ¿Quién?
6: Él es nada más y nada menos que...
1: ¿Quién, güey, quién?
6: Lalo, el gordo Rosa.
1: Aquí, hijo. ¡Aquí, hijo!
6: ¡Ánimo!
1: Compadre, se escuchó un poquito raro el Gordo Rosas, ¿no? Pero está bien. Muchas gracias. Se agradece. ¡Hola!
7: ¡Gordo!
1: ¿Qué pecha?
7: Los amargados que...
8: ¿Qué onda, Lalito?
1: ¿Qué onda, papá?
8: Oye,
1: ¿cómo estás?
8: Mi carro dice 38.
1: 38.
8: Estoy viendo bien fresco porque ando enclimado.
1: Qué bueno, bebé. Es lo importante.
8: Bonita tarde, mi Lalo.
1: Es lo importante, papito. Abrazo. Gracias, gracias. Hola, hola. Buenas tardes. ¿Quién anda por allá?
9: Háblame, Lalo.
1: ¿Qué pasa? Qué loco.
9: ¿Qué tal, mi rey? ¿Cómo
1: ¿Qué
9: está
1: pasa?
9: Todo?
1: Bien, ¿y tú?
9: Aquí andamos, hablando de las grandes ligas.
1: Eso, papu, eso.
9: No, a mí no me dieron nada de...
1: utilidad.
9: No le meto a todo.
1: Ah, hijo, tengo un amigo que también le mete a todo.
9: Háblame, Lalo. ¿Qué tal, mi rey? ¿Cómo estás?
1: ¿Cómo estás, papito? Abrazo. Hola, ¿quién anda por allá? Vámonos, vámonos, vámonos, vámonos.
10: Buenas tardes, Lalo.
1: Buenas tardes.
10: Sí, le traje a mi primo un ventilador porque me mandó un mensaje que le quitaba el calor. Pero llegué y está aquí bien enclimada. No sé qué me quiere decir.
7: Gordo, buenas tardes.
1: ¿Cómo estás? Buenas tardes. ¿Bien y tú?
7: 35 asquerosos grados enteros.
5: 1500.
7: Ya viernes, papá. Viernes,
1: viernes.
7: Gracias
1: viernes,
7: a Dios.
1: Viernes, viernes, viernes. Qué rico.
7: ¿Qué te parece si hoy no haces otra vez noctámbulo, compadre?
1: ¿Y nos vamos o qué?
7: Paso por ti.
1: ¿Y nos vamos?
7: Avanzamos unos cuantos metros hacia adelante.
1: Simón.
7: Nos metemos a un lugar donde dicen que hay 1500. Mujeres que les falta ropa, compadre.
1: Sí.
7: Que están esperando a que uno llegue y haga su...
1: Compadre, es un albergue. Es un albergue donde vamos a hacer donaciones casi todas las noches. Pero claro, claro. Sí, sí, sí.
7: Y donde entremos y nomás decirle al mesero, ¡eh! ¡Tráenos dos morras, por favor!
1: ¡No, no, no! ¡Hola! No. Buenas tardes.
11: ¡Lalo!
1: ¡Qué pacha!
11: ¡Bonito viernes!
1: ¡Bonito viernes!
11: ¿Qué pasa, mi Lalo?
1: ¿Qué pasa, qué loco?
11: ¿Bien y tú?
1: ¡Qué pacho!
11: El mejor locutor.
1: Ah.
11: El más verge. ¡Qué húbole!
1: ¡Qué húbole, qué cuá!
11: Un abrazo, compadre, viernesito.
1: Eso.
11: Un abrazo de tamal.
1: ¿Cómo es el abrazo de tamal?
11: Y cómetelo.
1: ¡No!
11: ¡Un abrazo, compadre!
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1: Viernes, que te quiero viernes, señoras y señores. Música nueva en la número uno. La escuchaste aquí primero. Es lo más nuevo de Rauw Alejandro, Dando Vueltas. Buenas tardes.

0: a sacarle provecho hasta ahorita, interactuando con ustedes. Viernes de malísimos chistes. Hace mucho que eso no hacemos. Mándame un chiste, una adivinanza, lo que quieras, güey. Quéjate de algo. Mándame un audio. Yo te contesto. Pídeme un consejo. No sé, haz lo que quieras, pues.
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3: Nuestra red de infiltrados informa que el senador Waldo Fernández canceló el festejo de cumpleaños que tenía previsto hoy en la Expo Guadalupe para viajar a Estados Unidos y atender reuniones relacionadas con el T-MEC. Bastantes invitados ya habían confirmado su asistencia al evento organizado para celebrar con amigos y colaboradores, pero Waldo decidió pasar su aniversario trabajando en mesas impulsadas junto con la Concamin sobre industria, inversiones y empleo. El legislador decidió priorizar la agenda binacional por el impacto que tiene el tratado comercial en Nuevo León y en sectores estratégicos ligados a las exportaciones. Dicen los infiltrados que empresarios e industriales vieron con buenos ojos que el senador optara por enfocarse en temas económicos clave para el estado antes que en cualquier celebración personal.
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0: BTS con Swim. A través de la número uno. Buenas tardes. Oigan, pues como vamos a estar nada más una hora, hasta las 5 de la tarde, yo les dije. Oye, pues nos aventamos una ronda de malísimos chistes, ¿no? O sea, así de... Hace muchos viernes que no hacemos rondas de chistes ni de adivinanzas, así que mándame lo que quieras, güey. Mándame lo que quieras. Sí, aviéntate una adivinanza, aviéntate unas preguntas que te dejan, que nos dejan así. Y yo aquí lo voy a escuchar. Sí, yo aquí lo voy a escuchar. Porque nada más tenemos una hora y en una hora no se hace nada.
1: Lalo.
0: ¿Qué pasó?
1: Lalo.
0: ¿Qué, güey? ¿Qué? ¿Qué?
1: Lalo.
0: Hijo de tu Pink Floyd. De
1: Lalo. No, Lalo, no más.
0: ¿Qué, güey?
1: ¿Otra vez?
0: ¿Aquí estoy?
1: ¿Otra vez?
0: ¿Aquí estoy?
1: ¿Vas a dejar con el payaso este?
0: Cállate.
1: No, Lalo, no.
0: Cállate.
1: Te lo voy a cambiar ese pibón mejor.
0: No, cállate, güey. Ese no, por favor.
1: No te creas, mi Lalito. Ya sabes que es puro choro. Puro,
0: yo lo sé.
1: Puro bla, bla, bla.
0: Yo lo sé. Hola.
1: Puro anís sudado. Está bien gacho este pedo.
0: Está feo, güey.
1: Y traigo clima.
0: Ya sé.
1: Pásasela chido.
0: Gracias.
1: Mamalón.
0: Gracias.
1: Asqueroso. Calor.
0: Gracias.
1: Ah.
0: ¿Qué?
1: Otra. Ya te llegó otro cromador. 3400. Ese es más chido, ¿eh?
0: ¿Por qué?
1: Está más mamalón. Ese cromo más que todos.
0: Más de las de.
1: No se ganche, no se ganche.
0: Bueno, pues, pásasela gracias.
1: Chido.
0: Hola, hola, su bebé. Hola, hola.
2: No, qué bueno que no se iba a ver reggaetón. No le iba a dar hasta la noche. Pero como vas a estar tú. Ahora sí le vamos a dar hasta las
0: 10
2: de la noche.
0: ¡Uy! ¿Qué dice el público? ¡Hola!
3: Lalo, ¿sabes cuál es el apellido que tiene más A?
0: ¿Cuál?
3: 8A.
0: Exacto, güey. Ese tipo de... ¡Ándale! Ese tipo de chistes, ese tipo de adivinanzas. Una horita nada más. ¡Hola! ¿Qué pancho, bebé? ¿Cómo estás?
3: ¿Cuál es el número que descansa?
0: ¿Cuál?
3: El 59.
0: ¿Por qué?
3: Dime por qué.
0: ¿Por qué, güey?
3: Porque después 60.
0: Mándame tu chiste, pues. 81-8010. 102.9 es el WhatsApp.
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0: Prendas de Monterrey. Te voy a decir algo. Esta canción. Me encantó. Creo que Ricky Martin le dio el clavo. Ángeles Azules. María Becerra. Y revivió este exitazo de los 90s. Vuelve a través de la número uno. Buenas tardes.

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0: ¡Sal de mis sueños! ¡Sal de mis sueños ya! ¡Hija de tu Pink Floyd! La gusana ciega, sal de mis sueños a través de la número uno. Señoras y señores, malísimos chistes. Hola, hola, buenas tardes. ¿Qué, güey?
1: Compadre.
0: ¿Qué pasó, compadre?
1: ¿Sabes cuál es el número que no se vende?
0: ¿Cuál?
1: El 90. Saludos, compadre, excelente viernes, ánimo.
2: Pues el 90, porque no ven menso, pues hijos.
0: Pues para qué te me quedas viendo así. Hola, buenas tardes.
3: ¡Burrito!
0: ¡Qué pacho!
3: Ahí tengo un chiste malo, güey.
0: Échale, güey.
3: Bueno,
0: échale.
3: Más o menos.
0: Échale, pa.
3: Échale. Pues ya regresan todos los vampiritos, ¿va? Ya a su casa.
0: Simón.
3: Y uno viene todo ensangrentado, va, y le dice al otro: ¡Ay, te fue muy bien! ¿Dónde conseguiste toda esa O positiva?
0: Ajá.
3: Dijo: Ira, ven. Dijo: ¿Ves aquel edificio, Simón, que está allá cruzando la avenida?
0: Simón.
3: Dijo: Sí, sí, sí, el primero. Bueno, yo no lo vi. Malísimo.
0: Se dio en la paja. ¡Viernes, que te quiero, viernes! ¡Qué rico, qué hermoso estar en la número uno!
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0: Lalo Rosas contigo hasta las 6 de la tarde. Saludos a Lacho González, que me está escuchando en estos momentos. Mi Lachito de Oro. Abrazo fuerte, papá. Y a todos los que están en sintonía de la número uno. Hace calor, sí, pero ¿te invito a una fría o qué?

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0: nos vamos.
1: Gordito, esto es un chiste.
0: Échale, güey.
1: Chiste, chiste.
0: Échale, güey.
1: ¿Cuál es la diferencia entre un semáforo y una mujer? En que después de la medianoche nadie despela. ¡Ah, machito! Te voy a mandar un tipi, un jugo y un añeñe.
0: Eche, güey. Eche, güey. Hola, hola, buenas tardes.
2: Háblame, había una vez un pajarito que levantó la pata y levantó la otra, ¿y qué pasó?
0: Se cayó el güey. No. Así no iba. No. Buenas tardes. Hola, hola. Ah, me mandaste el saludo, me mandaste el saludo. Mi Lacho, abrazo Lacho González que nos está escuchando. Oye, pues ya nos vamos. Cuídense mucho, que tengan excelente tarde. Se van a quedar con Oscar Vélez, el Coco Joe, porque tiene información very important, muy importante para los que no saben inglés. Va a estar desde un punto del área metropolitana de Monterrey y yo regreso en punto de las 8 de la noche para el Noctámbulo Nightclub. Hoy, señoras y señores, regresa el reggaetón viejito, güey. A las 9 de la noche, por la número 1, ya sabes cuál es.
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0: Bonita tarde, hidrátense bien, no se me asolen y sigan escuchando la número 1. Yo soy Lalo Rosas. Bye bye.

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1: ¿Cómo estamos, señores? A toda la gente que en este momento está escuchando Digital 102.9, los saluda Oscar Vélez, el Coco Joe. Hoy viernes, ya fin de semana, quincena, Día del Maestro, por cierto. Felicidades, digo, en la mañana los felicitamos, pero de nueva cuenta a todos los maestros que hoy es su día de descanso, que andan por ahí en alguna vuelta en la calle, comprándose algo, ir a comer, no sé, a pasear. Que bien que se lo merecen los maestros, porque créanmelo que es una chamba bien complicada. 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marcos de las puertas, rines en color piano black, con su caliper en rojo, un detalle ahí bastante curioso al ver que, bueno, pues ya vienen pintados, digamos, de planta estos caliper, que lo hace ver, pues sí, deportivos al momento de jugar con el bitono en rojo y negro. Obviamente también hablaremos del M-Grand, que es este coche, que es este sedán, uno de los más vendidos de la marca. Fíjense que es un sedán súper versátil, hay varias versiones y desde la versión inicial tiene todo lo que tú necesitas. Es el único sedán que maneja la marca de Gili. Obviamente también hay sus versiones híbridas para que se queden con nosotros, y también eléctricas, en el caso del Gili X2, que es este coche que pues no es un compacto como tal, porque realmente es un poco más grande que un compacto. Sin embargo, está en ese segmento de los hatchback para la gente que anda buscando un coche eléctrico. Aquí está esta opción. Vamos a ir a más, señores. A través de la número 1, soy el Coco Joe, de aquí hasta las 6 de la tarde con la gente de Gili Valle.

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3: Nuestra red de infiltrados informa que el senador Luis Donaldo Colosio Riojas sigue dejando señales de que no quiere alejarse de Nuevo León. El fin de semana fue visto en Suazúa junto al diputado federal Miguel Ángel Sánchez y ayer acudió al festejo de Movimiento Ciudadano en San Nicolás por el Día del Maestro, donde hubo rifas de televisores, bocinas y otros aparatos. En MC aseguran que Colosio mantiene una agenda territorial activa y que ha buscado reforzar vínculos con liderazgos naranjas en distintos municipios. Aunque desde hace meses existen versiones sobre una posible candidatura fuera del estado, el senador sigue apareciendo en eventos locales. Dicen los infiltrados que la próxima semana se definirá el futuro político de Colosio, quien suena para buscar la gubernatura de Nuevo León o Sinaloa con el Partido Naranja.
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1: Señores de Digital 102.9, los saluda el Coco Show. 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Vamos a ir a más, señores, a través de Digital 102.9. Soy el Coco Joe, estamos transmitiendo hoy viernes desde Gili Valle.

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1: 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En el caso de Linkin Co., bueno, pues son híbridos diseñados con esta conectividad que les comentaba, y el estilo y por supuesto la tecnología inteligente. 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Vamos a ir a más, señores, a través de Digital 102.9. Soy el Coco Joe, en vivo hoy viernes con la gente de Geely Valle.

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1: Ya estamos, señores, en la recta final con la gente de Gili Valle, ubicada acá sobre la avenida José Vasconcelos, 220 Oriente, en el sector de San Pedro Garza García, en esta tarde de viernes. Hoy me encuentro dentro del coche más vendido en China, en cuanto a las versiones eléctricas que maneja la gente de Gili, y es el X2, que es un compacto, bueno, un semicompacto, porque realmente no es tan pequeño, sin embargo es dentro del segmento de los hatchback, y quiero que lo vean la parte interior, el diseño, me encanta porque, bueno, pues ya al ser un coche eléctrico, no necesita tantos espacios como en el caso de una transmisión como normalmente conoceríamos. Vemos aquí su pomo, pues ni pomo de palanca, porque realmente no es un pomo de palanca, es simplemente pues un una pequeña cuadrito ahí que te da las tres, directa, obviamente drive o directa como le conozcan, neutral y reversa, solamente son esas tres posiciones. Aquí están los controles del clima, el aire acondicionado, el parking, botón de direccionales. Y acá vemos esa pantalla enorme que tiene obviamente este coche. Detalles también aquí en la parte del tablero donde, bueno, pues según la ciudad, quiero pensar que es alguna ciudad oriental, en color morado que tú puedes personalizar dependiendo del mood que traigas. También se repite ese detalle en la tapa de las puertas. Si bien no hay una luz ambiental como tal, esta sería su luz ambiental que maneja esta X2, que se la pueden llevar. Vean el volante también padrísimo, forrado en piel. Si es un semivolante en D, porque no la trae tan marcada, pero está cómodo. Un clúster, me encanta el clúster porque es un clúster digital, pero que está completamente, digamos, alineado con el tablero de lado a lado y se ve bastante moderno y deportivo. O sea, se ve bien en cuanto al diseño. Obviamente las palancas que ya conocemos de direccionales, de la luz diurna completamente automática, los niveles de las lunetas frontales y traseras. Y lo que me encanta es que todo es full LED. Vean el LED, es, o sea, no es el foco así nada más LED ahí puesto, no. Realmente trae su diseño, todo es completamente LED en la parte de la luz interior. Y bueno, también trae, que se agradece en la parte de atrás, al ser un compacto, pues a lo mejor muchas marcas no le ponen ese detalle de la luz LED en la parte de atrás, y aquí lo trae. Entonces está padrísimo porque la segunda fila tendrá iluminación y los asientos ni se diga, si bien no son en cubo, trae ese pequeño detalle forrados en piel con este cromo en la parte, digamos, de la cabecera, y lo hace ver pues elegante, deportivo, y no se ve tampoco tan serio, se ve innovador este X2, que bueno, pues es muy versátil porque lo puede traer desde la chava que empezó ya a chambear, la adolescente que ya empezó en la carrera, o la chava que por ahí necesita un coche para moverse del punto A al punto B. En cuanto a la autonomía que te da este coche, es perfecta, y bueno, es un gran diseño exterior y bueno, interior ni se diga. 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Ya me despido, soy el Coco Joe. Se van a quedar con más a través de Digital y nos escuchamos el día de mañana. Bye bye a todos.

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2: La Universidad Autónoma de Nuevo León rindió homenaje a 68 docentes de preparatorias y facultades con 40 a 60 años de servicio en la formación de diversas generaciones de universitarios y en el fortalecimiento institucional. En la ceremonia de reconocimientos, el rector Santos Guzmán López destacó la vocación, compromiso y capacidad de adaptación del magisterio universitario ante los retos educativos y tecnológicos actuales. Señaló también que ser docente universitario no solo es transmitir información, sino que también es formar personas, despertar talentos y abrir oportunidades para la vida. Ante los retos de la era digital, el Ejecutivo Universitario reconoció la capacidad de adaptación de la comunidad docente para mantener activos los programas académicos mediante el uso de nuevas herramientas. Con 6 décadas de labor docente, el ingeniero Anastasio Vázquez dirigió un mensaje a nombre de los homenajeados. El profesor